0: Amigos, amigas, ¿qué tal? Muy buenas noches. Cordiales saludos para todos y cada uno de ustedes que ya están enganchadísimos a la señal de los 89.1 en frecuencia modulada estéreo. América, la campeona del Ecuador, a esta hora listos y dispuestos para presentarles la programación de todas las noches. Esto es Memorias, con lo mejor de la música de los años 70, 80, 90. Eso sí, siempre, siempre balada en español. Gracias por acompañarnos en cualquier lugar en donde usted se encuentre, siempre escuchando América. Desde este momento ya estamos a través de la www.americaestereo.com, www.americaestereo.com, para toditito el mundo. 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Gracias a ellos, entonces, vamos a presentar estos 120 minutos de buena música, recuerdos y más recuerdos. ¿Quién les habla su oído musical? Darwin Javier Narváez Enríquez, conmigo hasta la hora 21. Bienvenidos y bienvenidas.
1: Les voy a contar la historia de dos muchachos que en su juventud solían llevar serenata a la misma chica. El tiempo los separó y fue también el tiempo el que se encargó de reunirlos otra vez. 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

cuando no le queda más. Con dos palabras basta para decir un significado de terminar una relación. Decir adiós. Hasta aquí nada más. Nuestros adolescentes del ayer saben muchísimo de estas cosas cuando se trata de decir adiós.

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0: Así no.
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0: ¿Por qué será?
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0: Ah, puede ser.
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0: Me duele que me intenten mentir. Me duele muchísimo. Así que no me hables así, Juan Pardo. A esta hora de la noche haciendo alarde de su buena trayectoria, sus excelentes canciones. Y una de estas es aquella, no me hables así. Ok, gracias a nuestros grandes amigos que están ya en sintonía de la radio a través de la 89.1 FM en toda nuestra sierra norte del país. Gracias, aquí en la provincia del Carchi están pendientes de nuestra programación. Susanita Proaño, qué bueno, Susi, a los tiempos, ¿ah? Que nos escribe aquí en la radio y dice, por favor, me complacen con una canción. Claro que sí, con todo gusto, vamos a enganchar esa canción, mi estimado DJ, ¿no es cierto? Ok, perfecto. Vamos a continuar con más. Hay una canción que nos han sugerido desde el Valle del Amanecer, en Otavalo, full sintonía de nuestra estación, América Estéreo. Hay una canción que va directo al corazón. Desde el año de 1962 ha recorrido hasta esta época y sí que tiene una esencia imperdonable. Es un clásico de la balada, porque así lo ha decidido usted, nuestros grandes amigos oyentes. Manolo y Ramón, que apenas unos años antes trabajaban en una fábrica allá en Barcelona, en España, compusieron una joya musical que arrasó con todo. Su récord, nada más y nada menos que 14 semanas consecutivas en el número uno de las listas de éxitos, abriendo las puertas de toda Latinoamérica, allá en la época de 1962. Con una marcada influencia del sonido de Paul Anka, una impecable sección de vientos y ese inolvidable solo de trompeta, la canción es una carta abierta para arrepentimientos, buscar culpas y una súplica para empezar de cero tras un error en el amor, porque tal vez cada uno podemos errar en el amor. Un tema eterno que revivió allá en el 2011 con una colaboración especial junto a Lolita Flores. ¿Acordarás en ustedes? Bueno, vamos a subirle un poquito el volumen, vamos a cantarlo, pero eso sí, siempre, siempre, a viva voz, dúo dinámico, perdóname.

0: Quien puede dedicar esta canción está definitivamente enamorado. Quien recibe esta canción quiere decir que el amor es correspondido. Albano y Romina Power, felicidad. Bien, por ahora vamos a hacer un pequeño paréntesis al recorrido de tantas y tantas canciones que siguen resonando acá en nuestra estación América Estéreo. Por ahora, pausa y volvemos.
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Albert Hammond. Eres toda una mujer y me haces tan feliz. En la blanca ciudad de Ibarra llueve, llueve, llueve, llueve y llueve muy, pero muy fuerte, ¿ah? Atención a los que están por fuera, a cuidarse muchísimo porque pueden pescar por ahí algún resfriado. Nosotros acá en los estudios principales de América Estéreo, sí, ya nos vamos a abrigar un poquito más, ¿ah? Trabajamos con la garganta y después, bueno, así que hay que cuidarnos un poquito. Usted también, cuídese un poquito. Tal vez está ya en su auto de regreso a casa. Hay que conducir con mucha precaución, ¿sí? Con muchísima precaución. Ponga por ahí el aire acondicionado, la ventilación, en fin, todo cuanto le pueda ayudar para que la observación, ¿sí? Para que observe muy bien la carretera en donde usted lógicamente está conduciendo, ¿no es cierto? Bien, bien, bien, por favor. A quienes están ya, tal vez en el autobús, en la unidad de taxi, conduzca con precaución, por favor. Bien, vamos a continuar con más. Exactamente a las 19 horas con 40 minutos, son las 7 de la noche más 40 minutos con la canción que acabamos de escuchar. Queríamos enviar un saludo muy especial para Carlos Chauca, de parte de un gran amor, ¿sí? Porque así menciona, dice, hola, buenas noches, ¿me puede ayudar con el tema ¿Cómo te va, mi amor? ¿Sí? Especialmente para Carlos Chauca. Ok, ok, ahí sonó la canción de Las Pandora, ¿Cómo te va, mi amor? 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Ok, mientras tanto, vamos a continuar con más. Acá hay una canción que nos han sugerido y bueno, la vamos a cantar. Diango.

0: Lorenzo Antonio, 12. 12 rosas, ni una, ni dos, ni tres. 12. Una por cada mes. Que no te quepa la menor duda. Que con solo tener ese detalle, las cosas en fin pueden cambiar. 12 rosas para ella. 12 rosas que te hacen feliz. Bien, exactamente a las 19 horas con 49 minutos, son las 7 de la noche más 49 minutos y no para de llover aquí en la blanca ciudad de Ibarra, llueve fuerte. 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
0: 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Mañana dice, ya es centro de semana. 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Permítame. Pero bueno, mañana ya es jueves. Y mañana por ahí, mami, papi, se dan un receso a toda esta semana abrumadora, ¿no es cierto? 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
2: Buenas noches, señor Darwin. ¿Me puede inscribir para el orden de consumo, por favor? Le saluda la señora María Suárez. Un gusto en conocerle. Muy buenas noches. ¿Me puede anotar para el orden de consumo?
0: No le voy a anotar. No, tranquila, no le voy a anotar. ¿Sí? Es más, le voy a regalar directamente la orden de consumo. ¿Qué le parece? ¿Sí? ¿Está bien? Envíeme nada más y nada menos que la fotito de su cédula de identidad. El día de mañana, véngase acá a la radio, ¿sí? Véngase acá a la radio en el edificio Ex Previsora, en el sexto piso, ahí. Ahí está Radio América. Y véngase a retirar la orden de consumo. Usted ya tiene su orden de consumo directa. Ganó el cuarto de pollo. Gracias a Casa Brass and Grill, ¿sí? Solamente envíeme, por favor, su cédula de identidad, la fotografía de la cédula de identidad y ya tiene su orden de consumo. Mañana véngase aquí a la radio, en el edificio Ex Previsora, en el sexto piso, ahí está Radio América y le van a entregar su orden de consumo. ¿Le parece muy bien? Así que, listo, regalamos la orden de consumo. Tengo otra más. Tengo otra orden de consumo más, pero tranquilo, les voy a dar un poquito de tiempo. Más adelante ya estaremos acá saliendo en vivo y lógicamente ahí ustedes pueden enviarme su audio. Bien, vamos a continuar con más. Sigue lloviendo. Terrible en la blanca ciudad de Ibarra. A cuidarse muchísimo. Hay una canción que nos han sugerido y la tenemos lista, mi estimado DJ. ¿Sí? En honor al tiempo. Isabel Pantoja. Barco velero.

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Dos grandes amigos que allá en el año de 1992, si no me es infiel la memoria, estarían listos para grabar esa canción. José José, el príncipe de la canción, José Feliciano, por ella.

0: Un saludito para quien está escuchando la programación, ¿eh? Qué gusto saber que siempre están pendientes de nosotros.
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0: Aquí en la Blanca Ciudad de Ibarra, en el centro de la Blanca Ciudad de Ibarra, dicen con frío, pero escuchando siempre la programación.
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0: La familia Pérez Acosta.
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0: Está con nosotros, qué bueno, saludos. Para usted también.
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0: Bien, exactamente las 20 horas más 15 minutos. Son las 8 de la noche más 15 minutos. A continuación, vamos a enviar otro saludo. Claro, en el Valle del Amanecer, dicen por ahí, llueve en el Valle del Amanecer. En el Valle del Amanecer también llueve. Sí, ¿ah? Sí. Acá también llueve muchísimo, dice Notavalo. Qué terrible. Así que hay que cuidarse muchísimo, por favor, hay que cuidarse muchísimo antes de poder pescar algún resfriado. Y sobre todo, también hay que cuidar todas las vías de desfogue del agua, ¿sí? Siempre será muy importante aquello.

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1: Muy bien, vamos a continuar con más. De seguro nuestros adolescentes del ayer están emocionadísimos porque cada vez que suena una de estas canciones se enamoran más, ¿no es cierto? Les brillan los ojitos, cada vez más y más, dicen por ahí. Y eso es importante porque el amor con la pareja ideal siempre rompe cualquier adversidad. Bien, vamos a continuar con más. Hay una canción que nos han sugerido y nosotros con todo gusto vamos a complacer. Atención, usted se va a preparar para viajar al año de 1969 y dejarse llevar por una voz dramática de la música en español con una de las joyas indiscutibles. Ya se darán cuenta más o menos de quién estoy hablando, un español. Hablamos de la impotente balada de la trompeta, un tema que nació originalmente allá en Italia de la mano del compositor Franco Pizarro, pero que encontró su verdadera dimensión inmortal en la garganta de El Divo de Linares. Con una orquesta monumental y un tono desgarrador que evoca la nostalgia de un amor perdido, Rafael convirtió estos compases en un auténtico himno que años más tarde, ya en el 2010, inspiraría incluso el universo cinematográfico del director Alex de la Iglesia. Bueno, hay que subirle el volumen para escuchar esta canción y decirles a nuestros grandes amigos de Otavalo que hay que cantarla, pero eso sí, siempre, siempre, a viva voz.

Los pasteles verdes, siempre los pasteles verdes, esclavo y amo. Excelente canción, ¿ah? Muy buena petición musical. Gracias a quienes siempre están compartiendo con nosotros todas sus sugerencias musicales, también sus gustos musicales. ¿A qué número, mi estimado DJ? A través del 098-13-15-59. 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Tenemos el mensaje, tal vez. Ingresó mi estimado DJ, ¿sí? Uno por familia, les había mencionado. Ah, sí, uno por familia, no se me preocupen, tranquilos, ¿sí? 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Se lo lleva directo la orden de consumo. ¿De acuerdo? Ya se fue la primera orden. ¿Para quién, mi estimado DJ? Sí, déjeme revisar rapidito. La señora María Magdalena Suárez. Ella ya tiene su orden de consumo gracias a Casa Brás & Grill. Gracias a Casa Brás & Grill, ya tiene su orden de consumo. Bien, mientras esperamos, ¿sí? Les damos unos segunditos nada más. Bueno, tenemos ya nuestra petición musical.

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0: Ay, mi niña. Bonita ella. Mi niña bonita.
1: Bonita.
0: En la vida tenemos alguna vez una niña bonita. Y Vicente Fernández sí que lo sabe decir,
1: ¿ah?
0: Un saludo muy especial para mis niñas bonitas. Por ahí está Dianita de la Cruz y Moncecita Narváez, mis niñas bonitas.

20 horas más 46 minutos, son las 8 de la noche más 46 minutos, nosotros seguimos, avanzamos con más canciones, melodías que ustedes quieren compartir con nosotros y bueno, las cantan siempre, siempre a viva voz, ¿no es cierto? Ok, se los dije, tengo una orden de consumo más gracias a Casa Brás and Grill. Y por acá ya tengo un mensajecito, ¿sí? Ha llegado rapidito a las 20:32. Dice, buenas noches, soy Javier Rivera. Hola Javier, qué gusto saludarle. Le escucho en Santo Domingo de San Antonio. Me inscribe para el cuarto de pollo, gracias, de Casa Brás and Grill. No le voy a inscribir, mi estimado Javier Rivera. No le voy a inscribir. No, tranquilo. 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Así que ya lo sabe. Solamente envíeme, por favor, la captura, la fotografía de su cédula de identidad a este número, nada más, ¿sí? Solamente la fotografía de su cédula de identidad a este mismo número que me está escribiendo. Y el día de mañana véngase a las 9:30 de la mañana aquí a los estudios de Radio América, aquí en la Blanca Ciudad de Ibarra, ¿sí? Aquí en la Blanca Ciudad de Ibarra, en el edificio Ex Previsor, así se da cuenta, ¿verdad? Justito a una media cuadra del obelisco de la estación, ahí está el edificio gigante, más grande. El edificio Ex Previsora. En el sexto piso, ahí usted encuentra Radio América y por favor solicita su orden de consumo. ¿De acuerdo? ¿Le parece muy bien? Así que muchas gracias, éxitos y bendiciones para usted también. El doble y el triple de lo que nos desea a nosotros. No se me olvide, por favor, una fotografía de su cédula de identidad. ¿De acuerdo? Mañana, a partir de las 9:30 de la mañana, usted puede acercarse aquí a la radio y retira su orden de consumo. ¡Listo! Con esto terminamos de regalar las órdenes de consumo del día de hoy. ¿Les parece bien? ¿Sí? Hemos regalado. Entonces, se va la orden de consumo para el señor Javier Rivera y la otra orden de consumo para, les dije ya, a ver, por acá la tengo, sí señor, para la señora María Suárez. Perfecto. Los dos se van a comer riquísimo, riquísimo con Casa Brás and Grill, con Casa Brás and Grill. Bien. Vamos a continuar con más. De seguro que usted quiere seguir escuchando las canciones más románticas. Ingresó otra persona que quiere llevarse, ¿o es la misma? Berta Suárez Vargas. No, ingresó ya a las 20:49. 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Bien, vamos a seguir con más ya en los últimos 10 minutos de nuestra programación.

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La música de Pepe Aguilar ya en la finalísima de nuestra programación. Sí, señor. Bien, amigos de la frecuencia del 89.1 FM, América Ibarra. Hemos llegado a la parte final de nuestra programación, esperando que la misma, pues bueno, haya sido de tu más completo agrado. Y por cierto, haciéndote la cordial invitación, porque de seguro mañana, si así Dios lo permite, volvemos a partir de las 19 horas a las 7 en punto de la noche con más canciones de aquella época de antaño. Esas canciones que te hacen revivir de aquella época dorada. 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Gracias mil, nos vamos, nos despedimos, no tenemos para más. Presidencia Ejecutiva del Dr. Galo Enríquez de Enríquez. En la programación Alberto Ramiro. Y quien les habla su oído musical, Darwin Javier Narváez Enríquez. Les decimos siempre gracias. Buenas noches, que descansen hasta el día de mañana.

0: 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Son las 21 horas.
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0: 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Son las 23 horas.
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0: América es puntual. Son las 24 horas.
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0: 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Es la 1 de la mañana.
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0: América es puntual. Son las 2 de la mañana.
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0: América es puntual. Son las 3 de la mañana.
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0: 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América es puntual. Son las 4 de la mañana.
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0: éxitos. Claro, ya sabe, habilitado las líneas telefónicas también para enviarles saludos, para poder conversar, dialogar en este día espectacular. Jueves, último día de labores para muchas personas, para muchos recién empieza las labores, pero claro, sin embargo, vamos a meterle toda la buena vibra, vamos a poner todo el ánimo, el entusiasmo positivo para que usted y todos seamos felices. ¿Cómo? Demostrando trabajo, claro, y siendo remunerados también de la mejor manera, así como nos merecemos. Fantasma DJ, buenos días, ya programando los éxitos.
1: ¿Qué tal, Majestad Candela? Muy buenos días a todos los amigos chicherísimos en el norte de Quito, en el centro de Quito, en el sur de Quito y en los valles. Estamos ya listos, como siempre, a través de 104.5 FM, 120 minutos para acompañarles con esa diversión, con esos éxitos que usted nos ayuda a programar. Bienvenidos y bienvenidas. Como dijo Majestad Candela, último día de actividades y vamos, vamos, vamos con todo ya para culminar y tener un fin de semana pues muy bendecido y donde usted se vaya, ¿no? De paseo o tal vez de toque laboral, pero hágale con ese, con esa actitud que uno cambia, no podemos cambiar el mundo, pero sí cambiamos nuestra, nuestra forma de pensar y claro, de una persona puede cambiar el grupo. Vamos, claro, adelante, chicos.
0: Claro, pero siempre, Fantasma, puede uno cambiar el mundo de cada uno de nosotros, eso sí, claro, así que si usted quiere que su mundo sea de la mejor manera, vamos siendo positivos, siempre, siempre positivos y entradores, claro, por ahí hay alguna oportunidad y te parece perfecta, dale, aprovéchalo, no te detengas, recuerda que esto es de, la vida es de valientes y también de riesgos, sí, de riesgos, claro, y si por ahí nos tropezamos, pues obviamente será una experiencia más. 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Muchísimas gracias, como siempre, agradecidos infinitamente con nuestro Santísimo Creador del Cielo, la bendición hacia nosotros y cada uno de ustedes, claro. Gracias también a la dirección general del doctor Galo Enríquez y Enríquez y la licenciada Marlene Herrera. Llegando el programa chicherísimo, recuerda, solamente éxitos para ustedes, su amigo Majestad Candela y el Fantasma dice, aquí estamos para brindarles toda la buena vibra, la buena alegría, sí señor. Bienvenido jueves, bienvenido fin de semana, bienvenido feriado. Vamos ahí, dice.

0: estamos de regreso, ya son las 4:27, 4:27. Saludos a todos los grandes amigos de Línea Urbana, ya listos, preparados para iniciar un día más de labores, para brindar el servicio espectacular a cada uno de sus clientes. Ahí la unidad 35, la unidad 03, la 36, bueno, todas las unidades desde la 01 hasta la 42, escuchando Radio América a esta hora de la mañana. ¡Qué bonito! Muchísimas gracias. Vamos, señoras y señores, a continuar con el programa también. Nosotros ya tenemos listo la pregunta que vamos a formular en este jueves espectacular. Ya saben, como siempre, le hacemos preguntas, solamente algo que ya sabemos, pero queremos que nos dé a conocer también. ¿Qué? A ver, vamos ahí. ¿Qué es lo que nunca se recupera? Así, rapidito. Son preguntas fáciles, sencillas, que usted solamente me va a dar a conocer poniéndome su nombre, sí. Hola, ¿qué tal? Yo soy Pepito Pérez y lo que nunca se recupera es tal cosa, ¿de acuerdo? Fantasma, ¿qué es lo que nunca se recupera?
1: Puede ser la edad.
0: La edad ya no se recupera.
1: La edad ya no recupera, ya.
0: Perfecto, fantasma.
1: También puede ser lo que sabemos.
0: ¿Qué es lo que sabemos?
1: Lo que sabemos, pues, hermana.
0: Ya no se recupera, ¿cree?
1: Tampoco, ya no se recupera ya.
0: ¡Perfecto! Buenos días, amigos de Radio América Estéreo, que tengan un bonito día. Quiero enviar un saludo con mucho amor para Margot en Madrid, de parte de Javier. Con mucho amor, que venga rápido para irnos a comer, gracias, dice. A ver, Javier, ¿desde dónde usted escribe? Y claro, y Margot, si es que está en Madrid, me imagino que usted estará cerca, ¿no? Que por eso le ponen que venga rápido para ir a comer. Bueno, si ya se encuentran y todo, pues que tengan un buen provecho. Para José también un saludo espectacular. Gracias por estar por acá también. Para Rocío Simbaña, el saludo sensacional. Póngase cómoda, por favor. Póngase cómoda y esté tranquilo, ¿de acuerdo? Para mis grandes amigos, para Luis Cueva y la linda gente de la agrupación Son Latinos, un abrazo espectacular. Que tengan bonito día.
1: Por acá Jorge nos dice: buenos días, chicos, ¿cómo les va? Lo que ya no se recupera es el sueño.
0: Puede, ¿no? Ser, claro, puede ser. Usted puede, se pasa toda una noche de velada. Puede dormir el otro día todo el día, toda la noche, pero ya no recupera.
1: Una de las cosas que ya no recuperas igual, majestad, es el dólar que le prestas a tu amigo.
0: Ese dolarito, ¿no? Pero claro, bueno, si es verdad, ese.
1: Claro, préstame un dólar, hasta vergüenza da de cobrar un dólar.
0: Cuando, hermano, le dice préstame un dólar, usted tiene que coger y decir, toma, te regalo, ñaño, ¿ya? Porque ese es mejor, ¿no?
1: Claro, mil veces ya, unos 20 sí, pero un dólar ya, ¿qué vas a estar cobrando? Ese dólar ya no se recupera ya.
0: Perfecto, para acá también tenemos saluditos. A ver, dice, saludos al... A los pinteños que están yendo a coger. A ver, ahí sí ya no le caché, Daniel, a Mawambia. Ya no le caché, mi hermano. Pero con todo el gusto, muchísimas gracias por seguirnos y por estar conectados ahí. Por acá también tenemos: hola, ¿qué tal, chicos? Buenos días. La respuesta sería: ya no se recupera la ex, dice, ¿verdad? Oiga, ¿cree que ya no se le recupera la ex?
1: Y al 100% ya no.
0: Ya.
1: La pero... ex ya está con su actual esposo y ya no, pues. Ya es complicado.
0: Bueno, entonces ya, claro, también ya no se le recupera, entonces, a la ex, ¿de acuerdo? Bueno, vamos invitados, todo el mundo a participar, 098-1498-015, 098-1498.

0: un bus y dos enchantajes para dos taxis. Y una gran fiesta navideña. Claro, ¿quién no quisiera tener una gran fiesta navideña? ¿Cuánto gasta? A ver, solamente así rapidito vamos a hacer números, fantasma. ¿Cuánto gasta en una cooperativa o en una compañía de buses o taxis por una cena, un agasajo navideño? A ver, ¿cuánto cree que usted? Primerito vamos, el local, ya, el local, ¿cuánto más o menos?
1: Unos 500 solamente
0: ya.
1: El local.
0: Unos 500 el local, de acuerdo. A ver, luego del local vendría la comida, el buffet sería.
1: El buffet.
0: Claro, más o menos, póngale a $12 por plato, si son 42, ¿cuánto sería? O a 11 nomás, son $440, ¿ya? Si son a $11 por plato por 40 unidades, ¿ya?
1: Ya.
0: Perfecto, y ahí vendría el Cinemóvil.
1: El sonido.
0: Claro, el sonido.
1: Sí, unos 500 igual.
0: $500 más. Luego vendrían los artistas.
1: Dependiendo qué artista.
0: Qué tipo de artistas, no, pero van artistas de alta gama van acá.
1: Puede ser ahí uno solo en artistas, unos 2000.
0: Solo en artistas, imagínese.
1: Bajito.
0: Por lo bajo, claro. Así que mis amigos, recuerde que Radio América, aparte de regalarle un enllantaje para un bus y dos enllantajes para dos taxis, también la gran fiesta navideña con grandes artistas en vivo. Registra ya a tu cooperativo compañía a través del 098-438-50.

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Recuerda que la llanta de oro, la competencia que pone a todos a rodar. 4:32 a.m. Hola, Yaret, sin vaya eso, subirá el volumen, por favor, póngase cómoda. Vamos ahí, sube la música.

es Argentina. A ver, dígame qué hora es en Argentina, qué hora es en España. Bueno, en España prácticamente las 11:46. Buenos días a la linda gente que está despierta junto a nosotros. Ahora, señoras y señores, dice los saludos que nos envían.

0: Fantasma DJ y para toda la familia, especialmente para mamá Salvita, con mucho cariño desde la distancia. A los saludos sensacionales para nuestros grandes amigos, para el Guacho, para el Fantasma también allá en España. Buenos días, la respuesta sería: lo que nunca se recupera es el tiempo. Me llamo Carmen. Buenos días, Carmen. Oiga, qué lindo, ¿ah? Eso también es algo muy importante. Lo que ya no se recupera es el tiempo. Claro, lo habíamos dicho al inicio, no desperdicies el tiempo, aprovéchalo, aprovéchalo. No importa lo que hagas, pero siempre hazlo con responsabilidad y que sea para ti un privilegio haber disfrutado o haberlo invertido ese tiempo, ese segundo, ¿de acuerdo? Vamos, Fantasma, tienes saludos.
1: Diego, saludos cordiales para Franklin. Dice: saludos cordiales de Bolívar, Unidad 02. Compita, vamos, échale más ganas. Vamos ahí con toda la buena actitud, como siempre.
0: 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Buenos días, Fernando Cedeño, qué gusto, un abrazo. Saluditos para Luis Mix, uno de los grandes amigos.
1: Ya está también trabajando.
0: Ya está listo Luis Mix, ya para un día más, para el, claro, el último día de la semana acá, feriado, y no, aprovechando.
1: Pues ya me imagino que desde el día de hoy, y hasta ya, pues, manager de Jocelyn Silvana, pues ya alistando todo el material para elaborar jueves, viernes, sábado, y quien quita hasta domingo.
0: Ya hasta domingo, claro.
1: Por acá también los buenos amigos del grupo Doble Sentido, un abrazo inmenso, dice: saludos chicos, que les vaya súper bien.
0: Doble Sentido, do. El abrazo para ustedes, chicas, que les vaya bonito. Allá la manager, al representante también de esta agrupación ecuatoriana maravillosa. Con todo el gusto del mundo, queremos invitarles nuevamente a los grandes amigos, a los amigos de las cooperativas de buses. Permítame, voy a revisar el listado, cómo se encuentra a ver la participación de cada una de las cooperativas y compañías de buses y transporte. Sí, a quienes todavía no se han inscrito, por favor, ya es hora de irse inscribiendo, por favor, a través de los números de la radio, a través del 098-438-50. De pronto usted puede ser el ganador de estos premios. Imagínese, si es el propietario de un bus, se va a ganar todo el enchantaje, sí. Se va a ahorrar un par de dólares. Igual si es propietario de un taxi, de dos taxis, dos unidades, van a ser enllantadas, sí, o reenllantadas. ¿Cómo es? Enllantadas.
1: Sí, enllantaje.
0: Claro, completo de dos unidades de taxis. Así que las cooperativas y compañías, sí, acreedoras van a ser afortunados de llevarse este premio maravilloso. Aparte de ello, llevarse la gran fiesta navideña con artistas en vivo. Bueno, y mucho más. Ya solamente piénselo e imagínese y dése cuenta de la calidad de premios que va a llevar gracias

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0: señoras y señores, ya está por acá nuestro gran amigo. Véngase, buenos días, don Bolito, vea, pero salude, pues, mijo, tome los cinco para que lo estén en el video. Vea que estamos saludando, bonito, claro. Señoras y señores, ya como todos los días, último día, me imagino, también de trabajo para nuestro querido y compañero Don Bulo. Buenos días, don Bolito, qué gusto que ya esté junto a nosotros.
1: Hijito, y señor, buenos días, disculparán, lo que pasa que yo tengo que ayudarle a mi nieto a recoger los cables y a recoger el controlador para poder llegar acá a tiempo. Hijitos, buenos días, nietito de Dios, ¿qué pasa, hijito? ¿Por qué se espanta? Ya, creo que va a tener que enviarle al metro al guagua fantasma. Le enviamos al metro.
2: ¿Qué le hizo hoy día?
1: Yo le veo al pobre sudando ahí, solo porque le digo, hola, hijito. Sudando el muchacho ahí en la cabina.
2: Es que no tenía que decirle hijito, sino hola y ahijado.
1: Hola, hijadito. Ay, ay, no se espantaba. Vamos a enviarle al metro para que se cruce desde el último gabón hasta el primer gabón. Bien curado el espanto ahí, sí. Buenos días. Para que le pasen el huevo, dice. Eso le vamos a tener que enviar al metro. El metro es... para que den curando el espanto, casi muere, dice Canela. Eso, hijito, de Dios. Bueno, hemos llegado como todos los días. Hoy jueves, último día de trabajo, hijito, y vamos a descansar para regresar el lunes con buena vibra, con buena actitud. Quiero presentarles el primer temita musical. ¿Qué culpa tiene el jueves de no ser viernes? Pero le podemos hacer viernes chiquito. No. Pues entonces, vamos ahí, suena la música, hijitos de Dios, para ustedes quienes están ahí.

0: están cantando los gallos. 4:58 hijitos de Dios. Hoy vamos a tener una pijamada en interno con mi ahijado. Así que estarán pendientes que lo que
1: va a salir. Solo para ver cuánto calza.
0: Sí, para ver cuánto calza y en
1: cuánto interno mide y en el zapato para comprarle, ¿verdad?
0: Exacto.
1: El ajuar.
0: Vamos ya, dice, ya empezar a medir su outfit. Así que estás pendientes.
1: ¿Será que le queda el traje de marinero?
0: Un traje de marinerito tipo Kikín le vamos a hacer poner.
1: Saludos para la señora Miriam Alexandra. Don Bolito le está por aquí enviando un abrazo para su persona.
0: Buenos días, Miriam, hijita de Dios. Que todo te vaya bonito y que el día te calce bien. Buenos días. Vamos, siguiente temita, suena y dice así.

0: 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Son las 5 de la mañana.
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2: Muy bien, marcamos ya las 5:25, 5:25. Esto es el programa Chicherísimo y la música sigue para

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Señoras y señores, un video prácticamente que está teniendo expectativa, esperando la llegada, la subida, ya mismo. Saludos a Isaac Rojas, ya está en vivo, le cuento, ya está transmitiendo en live, ya está. Bueno, señoras y señores, queremos invitarles a ustedes también a participar con nosotros. Recuerda, la pregunta del día de hoy dice: ¿qué es lo que nunca se recupera? ¿Qué es lo que nunca se recupera? Por acá nos dice: hola, ¿qué tal, chicos? Buenos días. Soy Javier y quiero enviar un saludo para Carolina, que la quiero muchísimo en el sector de la Michelena. Por favor, puede ayudarme con la canción de Su Excelencia.

También mensajes que nos llegan a través del 098-1498-015. Hola, Radio América, saluditos desde Nueva York, aquí desde muy tempranito escuchándoles full sintonía. Gracias, mi amigo. Sí, me gustaría, como siempre, que me deje el nombre, al menos solo el nombre, sí, para poderle decir gracias, Pepito Pérez. Eso. Vamos a seguir reenviando saluditos también a toda la

abrazo, un saludo espectacular a la linda gente allá en la Mena del Hierro. Un abrazo fuerte, escuchando la radio, bueno, conectados también. Y gracias a la gente bonita que se conecta también a través del live de América, Radio América Oficial. Con todo el gusto del mundo, señoras y señores, bueno,

su último día de labores. El día de mañana hay feriado. Tienen que aprovechar a lo máximo. Y hoy tienen que culminar, obviamente culminar lo que estaba previsto para esta semana. ¡Claro! ¿Para qué? Para irnos al feriado tranquilos. Si no en el feriado, el viernes van a estar, no, ya no dejé haciendo esto, qué mal. Tengo que regresar el lunes a doble trabajo, me toca. Entonces, no. El día de hoy tiene que usted dejar todo terminando, culminando, así como se propuso para esta semana, o le pusieron un cargo para esta semana, pues, culmínelo.

0: Desde que viene en el carro ya viene pensando en las canciones, de llega acá, programa todo hasta las 6 de la mañana en punto, ¿sí o no, fantasma? O improvisa.
1: ¡Huevo!
0: Eso, bueno, también, claro, también se improvisa acá y eso es buenísimo. Eso es lo mejor de todo.

0: señores. Queremos recordarle que sí. 9 de octubre del 2026, feriado nacional en Ecuador por la conmemoración a la independencia de Guayaquil. De tal manera, mis grandes amigos, que el día de mañana es descanso obligatorio a nivel nacional, tanto como para el sector público como el sector privado. Aplica en todo el país, no solo en el Guayas, ¿sí? 3 días de feriado, viernes 9, sábado 10 y domingo 11 de octubre. Ya el lunes 12 regresa con total normalidad. Así que, mis amigos, que descansen, cuídense mucho, disfruten del feriado, háganlo con muchísima precaución. Queremos el día lunes que nos comenten acá que están todo bien, que todos estamos bien en orden, ¿de acuerdo? No se vayan de pronto a pasar por ahí con, o sea, en malas condiciones sobre todo. Aprovechen, disfruten con la familia, pasen bonito.
1: Si van a salir, pues ya saben, un ABC de todo el vehículo.
0: Exacto.
1: No, si van solamente a salir, ponga agua y vamos, por si acaso.
0: Eso sí, chequee por favor el vehículo si se va de viaje, obviamente. Si va a salir acá a disfrutar con los amigos, a pasar bonito, de pronto ya sabe, es preferible pagar un taxi que irse en el vehículo, deje el carrito aparcado, deje en su parqueadero, vaya, tome un taxi y vaya a disfrutar. Disfrute lo que más pueda, pero siempre con toda la responsabilidad, pese al caso de las circunstancias que están ocurriendo día tras día.
1: Con estas recomendaciones nos vamos, Majestad Candela, que lo pasen genial, buen feriado para todos, disfruten a lo máximo, hasta la próxima, que Dios nos bendiga a todos. Chao.
0: Que disfrute del feriado, fantasma.
1: Gracias, Majestad, igual usted y todos los compañeros.
0: Veamos a ver qué dice la gerencia.

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4: Seis de la mañana, cinco minutos, amigos oyentes. Buenos días a cada uno de ustedes en esta mañana. Es un nuevo amanecer, un poco de frío, nada más, pero eso no impide a que nos levantemos y sigamos ya en nuestras actividades diarias. Por la lluvia, agradecidos también, ¿no? Ya que de a poquito, y esto beneficia bastante a nuestros agricultores que están esperando que caiga esta lluvia para sus sembríos, para que ellos sigan pudiendo cultivar y hacer de sus cosechas algo muy, muy bueno, y asimismo la producción que tenemos con ellos, ¿cierto? Así que qué bueno que haya llovido, esto es para nuestros agricultores, y que así no tan fuerte, aunque aquí en la ciudad más adelante les contamos qué es lo que ha pasado con las lluvias. En Quito estamos con granizo, en cambio, un clima, pero como ya se lo había anticipado, para estos meses que nosotros ya estamos preparados, creo yo, o ya está, debemos de prepararnos. Bajo la dirección del doctor Galo Enríquez, en controles técnicos Francisco Espinosa, quien les saluda en esta mañana, María Angélica Quiroz. Buenos días, bienvenidos a su noticiero. 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

0: Vamos a los principales titulares en esta mañana cuando son 6 de la mañana con 6 minutos, amigos oyentes. En Ibarra, lluvias activan emergencias en varios sectores de la ciudad. Elecciones, Revolución Ciudadana confirma apoyo a la candidatura de Juan Arias. En Antonio Ante, el alcalde explica vulneración ante lluvias. En Imbabura, repotenciarán la morgue de Ibarra. En economía, huevos y arroz golpean bolsillo de los ecuatorianos. En salud, fija metas de abastecimiento en San Roque y Eugenio Espejo.
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0: Con más titulares por acá para la prensa local. Combustible, el presidente Daniel Noboa anuncia nueva baja en el precio de los combustibles. Se reporta acumulación de agua y vehículos atrapados en varios sectores de producto de la fuerte lluvia que se está ocasionando. Vamos ahora a las noticias internacionales que nos traen los principales diarios en esta mañana. Vamos con primicias. Cuando son 6 de la mañana con 8 minutos, 6:08, titulares de la prensa nacional. En política, batalla en la Corte Constitucional, demandas y consultas para revertir la supresión de los juzgados anticorrupción.
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0: En Quito, granizo en Quito, balance de la inédita tormenta que colapsó la capital este 7 de octubre. Ahora vamos a Diario El Universo, que nos trae como los principales titulares en esta mañana, amigos oyentes. 6:09, 6:09. En política, Asamblea Nacional rinde homenaje a Guayaquil por los 206 años de la independencia.
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0: En seguridad, golpe a los lobos en Quito, cae Elías, el parce, y decomisan 50 kilos de marihuana, 10 de tus y 40 plantas de cannabis. En finanzas, precios de gasolina extra, Ecopaís y diésel volverán a bajar este 12 de octubre. En industrias, menor carga tributaria para proyectos energéticos privados genera expectativa en las industrias en el país.
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0: ¿Quiénes son nuestros invitados en esta mañana, amigos oyentes? 6:10. Nuestros invitados en el día de hoy son los siguientes, por favor, para que nos acompañen ustedes más adelante en las entrevistas. Recuerde, www.americaestereo.com, también a nivel internacional. Hoy contaremos con la presencia del abogado Santiago Andrade, analista político y social. Hablaremos temas muy importantes para esta mañana. Contaremos con la presencia del coronel Jorge Ortiz, gobernador de la provincia de Imbabura, trabajo en territorio. Contaremos con la presencia del ingeniero Juan Arias, candidato a la alcaldía de la ciudad de Ibarra. Tendremos la presencia de Clever Torres, coordinador de la Feria del Café del municipio de Cotacachi. Ellos son nuestros invitados en el día de hoy acá en los estudios de América Estéreo, para los cuales ustedes también, para que estén pendientes de las entrevistas del día de hoy.
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0: 6:11, amigos oyentes, vamos a la información del clima en este momento. Las ciudades de la sierra experimentan un descenso en las temperaturas máximas y alta probabilidad de precipitaciones con tormentas por la tarde. Comencemos entonces, vámonos a Guayaquil. ¿Cómo está Guayaquil el día de hoy? La urbe porteña mantendrá un ambiente caluroso y húmedo con cielo nublado. El pronóstico indica lluvias y posibles tormentas eléctricas intermitentes con mayor frecuencia durante la madrugada y la tarde. La temperatura máxima llegará a los 32 grados centígrados y la mínima será de 26 grados centígrados en el puerto principal del Ecuador.
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0: Tulcán, de la costa a la sierra, pero al norte del Ecuador, Tulcán, estamos. Tendrá una jornada mayormente encapotada con presencia de lluvia débil a chubascos hacia la tarde. La temperatura máxima alcanzará los 15 grados centígrados a 19 grados centígrados y la mínima se ubicará de 8 grados centígrados a 9 grados centígrados en la capital carchense, donde nacen los ciclistas, los mejores ciclistas del Ecuador.
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0: Quito, que está dando noticia con el granizo que está cayendo en la capital de los ecuatorianos y parece que fuese otro país, incluso no con ese, a pesar de venir unos paisajes muy bonitos. Tras la inédita intensa granizada del día anterior, el INAIM advierte que continuarán las lluvias con tormentas eléctricas durante la tarde. Se prevé una temperatura máxima de 18 grados centígrados y una mínima de 9 grados a 10 grados centígrados. Así está Quito bonito en este día.
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0: La Blanca, nuestra ciudad linda de Ibarra. Se pronostican cielos parcialmente nublados con desarrollo de chubascos tormentosos aislados en el transcurso de la tarde. Registrará una temperatura máxima de 21 grados centígrados a 26 grados centígrados y una mínima de 13 grados centígrados. Así que estamos aquí en la ciudad de Ibarra.
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0: Ese es el informe del clima. Recuerde consultar siempre en la página oficial del INAI. Si usted necesita saber cómo se desarrolla el clima durante el día, si habrá cambios también, ustedes saben perfectamente que es la única página oficial en donde nos podemos informar de este informe climático.
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0: 6 de la mañana, 14 minutos en Buenos Días América. Los estudiantes de las escuelas, o tal vez desayunando también en esta mañana. Para los que están yendo, por favor, con mucho cuidado con los niños en este día, percatándose de cómo están las calles en nuestra ciudad, por favor. Mientras tanto, aquí en el centro está con total normalidad, sin nada de que tal vez usted pueda irse por otras vías. Por el centro de la ciudad estamos muy tranquilos, así que puede dirigirse a los centros educativos. El 8 de octubre han ocurrido varios acontecimientos importantes en la historia mundial y regional. En 1814 inicia el Congreso de Viena, una conferencia de embajadores de potencias europeas para rediseñar el mapa político del continente tras la caída de Napoleón Bonaparte. En 1879 se libra el combate naval de Ágamos en la Guerra del Pacífico, donde muere el almirante peruano Miguel Grau y es capturado el monitor Huáscar. En 1912 da inicio la Primera Guerra de los Balcanes. En 1917, León Trotsky es elegido presidente del Soviet de San Petersburgo. En 1967, el guerrillero Ernesto Che Guevara es capturado en una de la emboscada de Bolivia y sería ejecutado al día siguiente, o sea, el día de mañana, es ejecutado Ernesto Che Guevara. En 1988, Freddie Mercury ofrece su última presentación pública en vivo en el Festival de la NIT de Barcelona junto a Montserrat Caballé. Freddie Mercury es el integrante del grupo Queen. En 1992 se inaugura el Museo Thyssen-Bornemisza en Madrid. En 1997, la compañía Yahoo adquiere los servicios de correo electrónico Fjord 11 Bucket Mail, que darían origen a Yahoo Mail. En el 2001 ocurre el accidente aéreo del aeropuerto de Milán-Linate, en el que mueren 118 personas tras la colisión de un avión comercial y un jet privado. En el 2023, Israel declara estado de guerra formal tras los ataques sorpresivos de Hamas desde la franja de Gaza. Hoy es el Día Internacional del Pulpo, amigos oyentes, celebrado globalmente cada 8 de octubre. El Día Internacional del Pulpo. Eso mundialmente. Ahora conozcamos un día como hoy en el Ecuador y veamos qué es lo que festejamos o conmemoramos. El 8 de octubre de 1820, en la ciudad de Guayaquil, los líderes y próceres de la causa de independentista, reunidos en lo que históricamente se conoce como la Fregua de Vulcano, tomaron la decisión definitiva de entrar en acción esa misma noche ante el inminente riesgo de ser descubiertos por las autoridades de la corona española. Este paso previo permitió que en la madrugada del 9 de octubre de 1820 se ejecutara el asalto a los cuarteles realistas, proclamando la emancipación de la provincia libre de Guayaquil y marcando el inicio de la guerra de independencia de la Real Audiencia de Quito. Ese es el principal hecho histórico aquí en el Ecuador.
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0: Es jueves, amigos oyentes. Muchos de ustedes, este es el último día de trabajo, ¿no? Y ya están esperando el día de mañana para descansar en este feriado que van a tener. Por supuesto, nosotros encantados de acompañarles. Y es que hay que decirlo y hay que admitirlo, ¿no? Porque todos los días no son iguales. No todos los que sonríen merecen tocar la puerta de tu alma. Sé amable, porque la bondad florece en ti. Pero haz de tu bondad no una puerta abierta, sino una ventana que mira a quienes la merecen. Hay muchos quienes no merecen esa alegría, ese entusiasmo que tú tienes. La bondad es esencia de muchas de nosotras las personas. Algunos quizá no los tienen. No es un intercambio. Quien da desde el corazón no busca, escuche bien, quien da desde el corazón no busca un aplauso ni un recibo de pago sin dejar luz en su paso. Hay que protegerse, no es volverse malo. Cuando nos protegemos, no es volvernos malos. Equilibrar la generosidad con límites claros evita que su paz sea aprovechada por otros. A veces, la bondad y la paz de unas personas es aprovechada por otros por la paciencia y la tranquilidad que se tiene. El silencio no resta valor, porque cuando nos quedamos en silencio es que porque no seamos brutos, sino que nadie lo note. ¿Sabe por qué significa? Que su acto haya sido en vano, tampoco. Lo que siembra en silencio siempre deja huella a usted. Es mejor quedarse en silencio a veces, tranquilito, sin hacer escándalo, sin hacer bulla, porque usted está trabajando en silencio, usted está haciendo las cosas en silencio. Y cuando su corazón actúa con bondad en silencio, sin recibir aplausos o esperar aplausos de los demás, quiere decir que su bondad y su corazón están hechos de hierro para seguir combatiendo muchas cosas que alrededor suyo pueden venir. Feliz jueves, amigos oyentes, que a todos les vaya muy bien. Un abrazo grandote y si usted puede y si está en este momento, un cafecito riquito, riquito y un abracito bonito, bonito, con una sonrisa bonita, bonita también en esta mañana. ¡Feliz jueves!
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1: 6:25, 6:25 en Buenos Días América, en la península insular de Galápagos, 5:25. El presidente Daniel Noboa anuncia reducción de 4 centavos en extra Ecopaís y diésel desde el 12 de octubre. El presidente de la República, Daniel Noboa, anunció este miércoles 7 de octubre una nueva reducción en el precio de las gasolinas extra y Ecopaís, así como el diésel, que será de 4 centavos por galón y entrará en vigencia a partir del 12 de octubre. La decisión fue comunicada por el mandatario mediante un pronunciamiento difundido este 7 de octubre. En el documento, el presidente Noboa señaló que el país enfrenta un contexto internacional marcado por variaciones en el precio del petróleo y el suministro de combustibles, pero sostuvo que la economía ecuatoriana requiere apoyo tanto del Estado como del sector privado. Con la nueva reducción de las gasolinas extra y Ecopaís pasarán aproximadamente, mientras que el diésel disminuirá cerca de $3.15 a $3.11 por galón. Los nuevos valores registran desde el 12 de octubre. La medida representa una nueva disminución consecutiva de los precios de estos combustibles. Desde el 12 de septiembre, la extra y Ecopaís se comercializaban en torno a los $3.21 por galón y el diésel a $3.15, después de una reducción de 3 centavos aplicada el mes anterior.
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1: 6:26. Viceministra de Salud dispone mejorar abastecimiento y equipamiento en centros de San Roque y Eugenio Espejo. La viceministra de Salud, Wendy Gadica, recorrió los centros de salud San Roque y Eugenio Espejo en Imbabura con el objetivo de verificar las condiciones de atención a los pacientes y disponer acciones inmediatas para fortalecer el abastecimiento de medicamentos, insumo e infraestructura. Durante la visita, la autoridad estableció metas concretas para ambas unidades de salud y anunció que regresará en 30 días para verificar el cumplimiento de las disposiciones.
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1: La gobernación de Imbabura anuncia repotenciación de la morgue de Ibarra y refuerzo de servicios médico legales. La gobernación de Imbabura anunció nuevas acciones para fortalecer los servicios médico legales en la provincia, entre ellas la incorporación de un técnico isotérmico desde el 19 de octubre y la repotenciación de la morgue de Ibarra, tanto de infraestructura como de equipamiento. Los acuerdos fueron definidos durante una reunión de trabajo liderada por el gobernador Jorge Ortiz con la participación de autoridades nacionales y provinciales, con el objetivo de mejorar la capacidad operativa y garantizar la continuidad de la atención médico-legal en Imbabura.
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1: 6:28 en Buenos Días, América. Lluvias provocan acumulación de agua en varias vías de Ibarra. La fuerte lluvia registrada durante la noche de este 7 de octubre provocó acumulación de agua en varios sectores de Ibarra, lo que obligó al cuerpo de bomberos a desplegar unidades para atender diferentes alertas en la ciudad. De acuerdo con la información oficial, el personal bomberil intervino en 4 puntos del cantón: el sector La Primavera, las calles Tobias Mena y Roca Fuerte, Eduardo Almeida y Juan Francisco Bonilla, y el sector comprendido entre el río Tahuando y Alpargate. En los sectores afectados, los bomberos efectuaron trabajos de apertura y limpieza de sumideros, utilizando herramientas de zapa y equipos de emergencia. El objetivo de estas labores fue facilitar el desfogue de agua acumulada y reducir posibles riesgos para conductores, peatones y viviendas cercanas. Según el reporte emitido hasta el momento, la lluvia y la acumulación de agua no provocaron daños en viviendas ni afectaciones a bienes. Por favor, no bote basura en las calles, porque esto hace que se acumule y, por supuesto, puedan taparse en los diferentes y se acumula acumulación de basura, y así de esta manera no poder el agua circular cuando en la lluvia se hace presente en nuestra ciudad, amigos oyentes. 6:30, a la pausa y regresamos con más información aquí en su noticiero. 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
7: Oyentes, son exactamente las 6 de la mañana con 36 minutos. Su noticiero Buenos Días América. A esta hora de la mañana es momento de conocer los operativos oficiales que han realizado la Policía Nacional del Ecuador. Escuchemos ese reporte que nos hacen llegar a los medios de comunicación. Aquí estamos también para que la ciudadanía se entere de estos operativos que realizan.
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8: Viviendo el operativo Pandora, la Policía Nacional fortalece el control preventivo y focalizado en Santo Domingo de los Áchiras y otros sectores del país.
9: En este operativo Pandora, en los cuales estamos integrando las capacidades de algunas autoridades como SRI, también se han sumado Migración, sobre todo porque aquí tenemos bastante presencia de extranjeros, se encuentra en una situación ilegal, van a ser estos opuestos a órdenes de las autoridades migratorias. Hemos tenido ya 5 aprendidos por microtráfico, que en delito flagrante se los aprendió. Desde la mañana que empezamos este operativo también tenemos 3 detenidos con boletas y que fueron encontradas con armas de fuego. Eso estamos verificando y lógicamente el comandante de la subzona nos dará a conocer con mayores detalles. Pero eso es lo importante, dar el mensaje a la ciudadanía, sobre todo la ciudadanía que se encuentra acá junto a nosotros. Estamos obteniendo valiosos resultados, señores, con el código QR. Se guarda absoluta reserva de la información que ustedes nos pueden dar. Este tipo de mega operativo se lo realiza en base a la información que ustedes, ciudadanos, nos están entregando. Y eso es lo que queremos hacer y lo estamos haciendo a nivel nacional. Y este tipo de operativos responde a un clamor ciudadano, a una denuncia ciudadana. Lo que pedimos es que nos ayuden a visibilizar a aquellos delincuentes que están aquí vacunando, que están robando y que aprovechan el tumulto para hacer de sus fechorías. Ese es el llamado que hacemos a nuestra ciudadanía. Nosotros como Policía Nacional estamos haciendo lo que corresponde y lógicamente que vamos a continuar a nivel nacional.
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6: En Quito, sector San Juan, una rápida intervención de la Policía Nacional permitió aprehender a 5 personas, 4 de ellos adolescentes, presuntos vinculados en un hecho violento. Durante el procedimiento fue localizado un vehículo reportado como robado, en cuyo interior se encontraron indicios que serán sometidos a las respectivas pericias. La Policía Nacional del Ecuador continúa fortaleciendo sus acciones operativas para esclarecer hechos violentos, combatir la impunidad y poner a los presuntos responsables a órdenes de la autoridad competente.
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10: La Policía Nacional aprehendió a 4 personas, entre ellas un menor de edad, presuntos involucrados en un ataque contra servidores policiales. Durante el procedimiento se incautó un arma de fuego y la retención de un vehículo en el que se movilizaban los involucrados. Los sujetos habrían efectuado varios disparos contra los uniformados, siendo neutralizados mediante la oportuna intervención policial. Los 4 involucrados serían presuntos integrantes de la organización criminal Los Lobos. La Policía Nacional continúa debilitando, desorganizando y desarticulando estructuras criminales para garantizar la seguridad de la ciudadanía.
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11: Santo Domingo, un inmueble se habría convertido en un centro clandestino para falsificar licencias, documentos y placas vehiculares. A partir de labores de investigación y recolección de información, nuestros servidores identificaron este lugar e intervinieron de manera inmediata. La operación permitió aprehender a 2 personas en flagrancia y decomisar 108 documentos de trámites vehiculares, varias licencias y placas, además de equipos utilizados para su falsificación. Como resultado adicional, se incautaron 100 gramos de cocaína, un procedimiento que golpea estas actividades ilícitas bajo la estrategia operacional 3D.
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7: Ese es el resumen de las operaciones realizadas por la Policía Nacional del Ecuador, amigos oyentes. Son las 6 de la mañana, 40 minutos en Buenos Días, América. 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Nos trasladamos hacia Otavalo. Juan Carlos Granda nos da información importante a esta hora de la mañana. Adelante, por favor.
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12: Amables oyentes, seguidores de este su noticiero, Buenos Días, América. Les da la cordial bienvenida a su servidor y amigo, Juan Carlos Granda. Les comentamos que tenemos temas de interés que se han generado desde el Cantón Otavalo. Entramos en materia informativa.
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12: Seguimos con más temas de interés. El pasado sábado 3 de octubre se llevó a cabo la elección de la nueva reina de Otavalo, y esta designación recayó en la doctora Diana Jacqueline Alzamora Morales. Tuvimos la oportunidad de conversar cuáles son sus proyectos para esta nueva faceta en el ámbito social. Escuchemos sus declaraciones.
13: Sí, justamente el día de ayer tuvimos una reunión con los directores y subdirectores de la organización, igualmente con Virrey y Corte de Honor de este año, en donde ya pudimos planificar todas las actividades que se van a realizar en este año. Si bien es cierto, pues se tiene un cronograma, pero dependiendo de las actividades que igual que vayan saliendo durante todo el año, se irá adjuntando al cronograma. Sin embargo, lo que tenemos previsto y los 3 eventos grandes que siempre se ha hablado que se realiza aquí en la organización Reina de Otavalo es la del Perrotón, la Perro Adventure, la Cena Benéfica y el Otalen Show. Como tal, la organización no pide un proyecto en específico a ninguna de las candidatas porque se tiene estos 3 eventos grandes ya institucionalizados, perdón. Sin embargo, en lo que yo quisiera enfocarme, gracias a mi profesión, yo soy médica cirujana, sería en todo lo que es el ámbito de la salud. Justamente el día de hoy, hablando con mi director, estamos viendo si es que en el mes de noviembre podemos realizar estas campañas médicas gratuitas y campañas de salud visual.
12: Enseguida conozcamos su perfil personal, profesional y experiencias de la nueva representante de la belleza otavaleña.
13: Yo nací aquí en la ciudad de Otavalo. Mis padres son el señor Wolman Alzamora, mi madre Ivette Morales. Tengo una hermana también que tiene 17 años, se llama Carolina Alzamora. Mi escuela la cursé en la Padre Domenico Leonati. Mi colegio lo cursé en el Santa Juana de Chantal. Sin embargo, a los 17 años, cuando yo ya culminé mi colegio, tuve que partir a la ciudad de Quito, ya que ni aquí ni en Ibarra existía la profesión que yo quería, que es la medicina. Entonces yo me fui a la ciudad de Quito totalmente independiente. Me ayudó mucho a crecer tanto personal como profesionalmente, ya que allá me tocó desenvolverme totalmente sola. Lo cursé en la Universidad de las Américas de Nahuatl. Después de esto, realicé mi maestría también en medicina estética en el Instituto Meditech, también en la ciudad de Quito, en conjunto con la Universidad del Pacífico, España, y luego retorné a Otavalo a culminar mi año de salud rural. Al momento, yo cuento con un consultorio de medicina general que está ubicado en la ciudad de La Rumiñahui, y pues ahí trabajo en este momento. Pero ahora, todo mi tiempo y mi espacio está dedicado a la organización Reina de Otavalo. Es una gran responsabilidad que yo lo asumo con mucha humildad, y pues aquí estamos para trabajar para todo nuestro cantón.
12: La doctora Diana Alzamora, actual reina de Otavalo, indica que su familia está predispuesta a apoyarle en lo que sea posible, en lo que considera a la ayuda social que le corresponde.
13: Bueno, mis padres y mis amigos siempre puestos a ayudar a la organización en lo que más se pueda. Afortunadamente, pues contamos con los recursos también, entonces podemos aportar eso. En cuanto a Ilumán, pues mi mamita pues es de Ilumán, mis abuelitos también. Entonces, una parroquia que yo quiero mucho. Me hubiera encantado hacer mi año de salud rural ahí, sin embargo me ganaron mi cupo, porque ese fue mi primer elección de plaza de salud rural por mi mamita también. Entonces, sin embargo, me la ganaron, tuve que ir a hacer en Quichinche, pero me encantaría ir a visitar allá a las comunidades. Yo todos los años hago la caminata a la Virgencita, entonces me gusta mucho. Si bien es cierto, Otavalo es una ciudad pequeña, pero somos muy rica en historia, cultura, arte, tradiciones, y creo que promoviendo cada una de ellas se puede llegar a más personas. Digo, promoviendo lo que es el turismo, hay muchos sectores de aquí de Otavalo que quizás no son muy conocidos, sin embargo, las personas no saben que están abiertos al público, como por ejemplo, en la Universidad de Otavalo tenemos el Instituto Otavaleño de Antropología, y ahí cuenta toda nuestra historia, fiestas que quizás ya se han dejado de lado y que podemos retomarlas, como es la del Coraza. Entonces, promoviendo estos lugares para que las personas vengan a visitar.
12: La nueva soberana otavaleña compartió los momentos de adrenalina y emoción antes, después y una vez que fue designada como reina de Otavalo.
13: Bueno, pues ese día, con muchos nervios, en la mañana tuvimos la entrevista con el jurado, unas personas maravillosas, por cierto, muchas gracias por estar aquí. En ese momento de la entrevista, pues sí, con un poquito de nervios, pero después ya de conocerles, la edad casi es la misma, somos contemporáneos, entonces ahí ya se fueron perdiendo los nervios un poco. Ya cuando llegamos en la tarde al Coliseo, ya vimos como cada familia de cada candidata estaba armando las barras, eso también nos llenó de mucha emoción, mucha nostalgia también, y pues ya en la noche, ya con toda la seguridad, ya que dos meses anteriores se vino repasando todo este evento, no es un evento de una o dos semanas, es un evento de dos meses enteros.

0: población que debido a la fuerte lluvia registrada en las últimas horas, varias viviendas y vías de la comunidad Cercado resultaron afectadas. De manera inmediata, el municipio de Cotacachi activó su personal técnico y maquinaria para la evaluación de daños y atención en territorio. Los equipos se encuentran trabajando en el lugar para brindar el apoyo necesario a las familias, brindando la ayuda oportuna frente a esta lamentable situación sucedida en esta madrugada.
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0: Comunicado oficial. El municipio de Cotacachi informa a la población que, ante la fuerte lluvia registrada en las últimas horas en el cantón, se han reportado daños estructurales en varios sectores. El Sistema Integral de Vigilancia Municipal se encuentra activado y coordinando con el EQ911, la activación del personal municipal y el Cuerpo de Bomberos de Cotacachi, que al momento se encuentran desplegados, atendiendo las emergencias y brindando la ayuda necesaria. Se solicita a la población tomar las precauciones necesarias y reportar cualquier novedad o daño adicional a través del EQ911.
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0: El municipio de Cotacachi realizó una rueda de prensa con los medios de comunicación de la provincia. Allí estuvo presente Radio América Ibarra. Escuchemos al respecto a la alcaldesa de Cotacachi, Mayra Rosero.
2: Promocionar y posicionar a Cotacachi como un destino turístico y productivo dentro del mercado provincial. Esta iniciativa nos permite dar a conocer nuestra riqueza cultural, natural, gastronómica y artesanal de nuestro cantón Cotacachi. Y a través de esta activación queremos buscar estas alianzas estratégicas que nos permitan trabajar conjuntamente y poder así dar a conocer lo que nuestro cantón Cotacachi brinda, como es nuestra tradición, tradiciones, nuestra cultura, nuestra gastronomía, nuestra naturaleza y sobre todo el emprendimiento de nuestra gente. Todos cordialmente invitados a que visiten nuestro cantón Cotacachi, conozcan nuestros hermosos paisajes y también, como acaba de mencionar nuestro compañero organizador del evento Coffee Fest, el 9, 10 y 11, que les estaremos esperando para juntos compartir este gran feriado y este gran evento del Coffee Fest del Café Cotacachi 2026.
0: El objetivo de este encuentro fue promover y posicionar la oferta turística, cultural, artesanal y gastronómica del cantón Cotacachi ante operadores, empresarios y público en general.
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0: Información desde Antonio Ante. Promoviendo la transparencia en la contratación pública para la construcción de obras del cantón Antonio Ante, se informa por parte del municipio anteño de una obra de prevención clave para mitigar riesgos por lluvias, estabilizar el terreno y proteger los hogares de los vecinos de San Roque. El proceso es el siguiente: protección y seguridad para Santa Berta, construcción del muro de gaviones en la quebrada Yanayacu, para prevenir riesgos, mitigar deslaves y proteger las viviendas de la comunidad. El objeto de contratación concreto es la construcción del muro de gaviones para la quebrada Yanayacu en el barrio Santa Berta de la parroquia San Roque. El código de proceso para los contratistas interesados es el siguiente: LICO-GAT-MAA-2026-021. Ante las fuertes lluvias, el GAT municipal, a través de las obras públicas y control municipal y gestión de riesgos, la empresa de agua potable de Antonio Ante y el benemérito cuerpo de bomberos de Antonio Ante está manteniendo una intervención activa para atender las emergencias y proteger a la ciudadanía. Se han realizado las siguientes actividades: limpieza del canal de agua lluvias en Pilascacho, manteniendo en el pozo de alcantarillado Unín y Bolívar Vinuesa, verificación de rejilla y compuerta en San Luis. Trabajos de readoquinado, reempedrado y despeje de escombros en la General Enríquez, Andrade Marín y en la calle Miguel Ángel Guzmán. Personal de control municipal y gestión de riesgos efectúa inspecciones técnicas en los hogares donde se registró acumulación o ingreso de agua. El cuerpo de bomberos realiza recorridos de verificación constante en los sectores vulnerables para descartar riesgos y brindar asistencia. Este es el reporte de Ramiro Delgado para Buenos Días América. Sigan en la sintonía de la frecuencia 89.1 con más información. Adelante, compañeros, en la ciudad de Ibarra.

0: Gracias al abogado Ramiro Delgado. 6:52, 6:52 en Buenos Días, América. Momento ya de conocer los hechos noticiosos de la capital de la República del Ecuador y también noticias nacionales. Para eso está ya el licenciado Ramiro Díaz desde Quito en esta mañana. Buenos días, América, Quito. Adelante, por favor.
1: Muy buenos días, querida María Angélica, y todo el equipo de Buenos Días América Ibarra, cubriendo la parte norte de nuestro país con la información que se va generando en nuestro querido país. Bueno, ya el continente amaneció triste hoy, ¿no? Ayer se conoció de la muerte de Piero, este cantante argentino que por muchas oportunidades estuvo acá en nuestro país. Tuve la posibilidad de conversar algún momento con él y hablaba de lo maravilloso que era nuestro querido Ecuador y lo que significaba para su carrera musical, así que seguiremos disfrutando de su música. El presidente Daniel Noboa anunció una nueva baja en el precio de las gasolinas extra, Ecopaís y diésel. La información se difundió en la tarde de ayer, en miércoles, a través de Instagram. En el comunicado, el primer mandatario explicó que, a pesar de que el mundo vive una situación difícil para la situación en Medio Oriente, sin embargo, indicó que la economía de los ecuatorianos necesita el apoyo del Estado, así como de la empresa privada. En ese marco, anunció la baja del precio de extra, Ecopaís y diésel, que van a regir desde el próximo día 12 de octubre. Así que muy atentos a nuestros amigos que están pendientes de cómo evolucionan los precios de los combustibles. Noticias locales que se generan acá en nuestra capital. Al menos de 5 días, Quito ha vivido 2 jornadas de lluvias torrenciales y caída de granizo que han causado inundaciones en calles y sistemas de transporte como el metro, cierres viales, caída de árboles y daños en infraestructura, según los reportes de los organismos de emergencia. La tarde de ayer, 7 de octubre, la granizada cubrió grandes sectores de la capital con capas de hasta 80 centímetros. ¿Sí? La empresa pública metropolitana de agua potable trasladó a cerca de 45 personas entre técnicos y trabajadores. El cuerpo de bomberos atendió 18 emergencias dentro de la capital de los ecuatorianos. Hubo fuertes precipitaciones en el sector de la avenida Colón y Diego de Almagro, en donde se necesitó gran cantidad de personal y maquinaria para despejar el granizo. También en el puente que está alrededor de la avenida Atahualpa, en la parte norte ya de nuestra capital, hubo también caída de un techo en la Escuela Politécnica Nacional y se vio afectado el sistema de transporte, pues el metro se vio obligado a cerrar varias de sus estaciones. Ya en horas de la tarde, la noche, restituyó la mayor parte de este recorrido que realiza a lo largo de nuestra capital. Y mientras esto sucede, sí, cuando tenemos las 6:55, queremos indicarles que los concejales debían tratar en el Consejo Metropolitano cómo se va a enfrentar y qué se está realizando como respuesta ante el inicio del invierno por parte de la municipalidad. Lamentablemente, por falta de quórum, no se pudo reunir el Consejo Metropolitano y más bien hubo enfrentamientos entre concejales que estuvieron allí en la sala de sesiones. Se está a la expectativa entonces qué es lo que el municipio está planteando y cómo está enfrentando esta etapa de invierno, y es necesario que la ciudadanía lo conozca. 6:56. Mientras tanto, el alcalde Pavel Muñoz busca la reelección para este periodo 2027-2031 con un plan de trabajo que apuesta por la comunidad, como lo hecho en su primer periodo. De allí que ha indicado que para mejorar la movilidad, el transporte, se va a realizar la adquisición de buses eléctricos con un promedio diario de 357,000 pasajeros. Estos pasajeros necesitan mayor atención y se ha indicado que se va a realizar la adquisición de 80 unidades eléctricas para completar la flota. 6:56. Queremos indicarles que la Agencia Metropolitana de Tránsito también ha indicado que desplegará 1,200 agentes civiles de tránsito durante los 3 días de feriado por la independencia de Guayaquil, con controles en distintos puntos de Quito. La agencia reforzará la presencia de sus agentes en varios puntos estratégicos como el Redondel del Condado, la Panamericana Norte y García Moreno, la Avenida Maldonado y Patricio Barberis y la Avenida Simón Bolívar en el sector de El Troje. También se realizarán los controles respectivos en los terminales terrestres, la vigilancia en vías de alta siniestrabilidad y cambios en el paseo dominical, pues la agencia informó que se suspenderá temporalmente el tramo de la avenida Gala a Plaza Lazo entre Ramón Borges y Los Arupos. En el sur de Quito también se aplicará un cambio de ruta debido a trabajos que se ejecutan en el sector de la Magdalena. Sí, en la parte final queremos indicarles que hoy la Asamblea Nacional rinde homenaje al Día de Independencia de Guayaquil por sus 206 años de conmemoración y van a realizar la Asamblea Nacional homenaje con su sesión en la Unidad Educativa Vicente Roca Fuerte en el puerto principal a partir de las 10:00, así lo ha indicado la presidenta del ente legislativo, Michelle Mancheno Dávila. Desearles una excelente jornada, sí, y que pues disfruten de el feriado. Un abrazo fuerte, fuerte, fuerte. Abrazo acá desde la capital.
0: Gracias al licenciado Ramiro Díaz, cuando son 6:58 por darnos a conocer las importantes noticias desde la capital de la República. Listos entonces, cuando estamos en las 6:58, amigos oyentes, recuerden ustedes siempre estar pendientes a través de nuestro sitio oficial web www.americaestereo.com. También estamos en nuestro Facebook Live como Radio América Ibarra. Si usted necesita revisar las entrevistas de los días anteriores, vaya a nuestro Facebook y usted encuentra cada una de las entrevistas que nosotros hemos realizado acá en el noticiero Buenos Días América. Estamos más con más información, amigos oyentes, a esta hora de la mañana, para que ustedes también se comuniquen con nosotros a través de el 099-813-1559, 099-813-1559, si necesitan darnos a conocer alguna información importante de lo que esté tal vez en las calles de sus barrios a esta hora de la mañana, para prevenirles a nuestros amigos oyentes si tienen que dirigirse o no por esos lugares. Mientras tanto, también vamos a conocer el reporte del EQ911 a esta hora de la mañana, amigos oyentes.
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0: ¿Cómo están las carreteras? Vía Ibarra, Otavalo, Cajas habilitada, Vía Ibarra, Salinas, La Carolina, Lita habilitado, Vía Ibarra, Carpuela, Juncal habilitada, Vía Ibarra, Cotacacha, Puela, García Moreno habilitada, Vía Ibarra, Zuleta, Cayambe habilitada, Vía Otavalo, Selva Alegre, Las Golondrinas habilitada. El reporte del clima, estamos 21 grados centígrados máxima y la mínima 13 grados centígrados. 7:00 a.m, amigos oyentes, 7:00 p.m, Buenos Días América. Vamos a formar parte de la cadena nacional a esta hora de la mañana.
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2: 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Ya volvemos.
5: Sí,

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1: Muy bien, amigos oyentes, son las 7:04 a.m. 7:04 a.m. Estamos en diálogo directo, recibimos acá en la cabina de América Estéreo al abogado Santiago Andrade, él es analista político social. ¿Cómo está, abogado? Buenos días, bienvenido.
2: Estimada María Eugenia, muy buenos días, ya se hace una bonita costumbre, buenos días a todos los radioescuchas que se dignan sintonizar este lindo programa.
1: Muchas gracias, abogado. Vamos a comenzar y hablar de un tema muy importante en esta mañana y queremos entrar en este análisis, ¿no? Acerca de esta, de las gestiones provinciales, municipales, prefectura, y hacer un análisis de ello. ¿Cuál considera usted, abogado, que son actualmente los principales retos que enfrentan los municipios y la prefectura de Imbabura para responder a las necesidades de la población?
2: Sí, muchísimas gracias, María Eugenia. Creo que es una pregunta muy interesante. Habíamos hablado en días anteriores que la provincia de Imbabura tiene una particularidad que en una hora, dos horas estando en el Valle del Chota, podemos estar en dos horas en el lago Cuicocha, que son completamente morfologías y terrenos completamente distintos. Y yo creo que aquí vale el siguiente análisis. El reto que tendrán que tener en cuenta las posibles autoridades, los candidatos que están buscando en algunos casos reelección, por ejemplo el caso de Antonio Ante, o en el caso de nuevas elecciones como Ibarra, Otavalo y Cotacachi, por ejemplo, es que cada ciudad tiene su particularidad. Pero aquí hagamos el siguiente símil, estimada María Eugenia. Es como cuando uno arrienda, ¿no es cierto? Arrienda un lugar, la habitación, arrienda nuestra casa, ¿no? Dice, bueno, antes aquí estuvo un arrendatario y no me gusta cómo le dejó el piso y ha puesto esta cerámica y no me gustan las cortinas, entonces viene uno nuevo y lo cambia, ¿no? Entonces, cada ciudad se constituye en un espacio de habitación pública, privada, de convivencia social. Ahora, Ibarra particularmente, a mí me parece que una de las principales preocupaciones es pensar como ciudad, ¿no? Una de las cosas que yo creo que todos los candidatos deberían estar enfocados es pensar un proyecto de ciudad, ¿no? Se me viene a la mente, yo digo siempre a la ciudad de Ibarra, yo soy de Otavalo, pero las capitales tienen cierta particularidad. Y es que son capitales de provincia, no solamente son de los ibarreños, es la capital de la provincia de Imbabura. María Eugenia y queridos amigos, por ejemplo, a mí me parece muy necesario urgentemente tomar el control del tránsito y sobre todo una organización de movilidad humana y de movilidad en el tema de tránsito, ¿no? Sabemos que tenemos una mancomunidad del norte que se encarga del tránsito con agentes civiles y demás, pero ¿hacia dónde voy? Una planificación de ciudad. Hay momentos en donde uno viene a la ciudad de Ibarra y al mediodía, por ejemplo, usted por la calle Sucre o por la Pedro Moncayo, usted es imposible transitar, ¿no es cierto? Habrá que hacerse un cuestionamiento de si rever las rutas, por ejemplo, de los buses, ¿no es cierto? O no permitir que los vehículos de placas particulares, solamente los comerciales, no sé, hacer un análisis de eso. Finalmente, en cada cantón creo que tienen sus propias necesidades. Y terminando un poquito el tema con Ibarra, a mí me parece que es urgente el tema del anillo vial, ¿no? Usted, no hay necesidad de que un tráiler con contenedor o un bus que viene directamente desde el Carchi al Macará tenga que pasar por el centro de la ciudad, porque La vía de acá ya no es una perimetral, ya no es una vía que circunvala Ibarra. Si tenemos al Pachaca y todo el sector de acá atrás, pasa literalmente por la mitad de la ciudad. Entonces habrá que pensar en proyectos grandes como ciudad de aquí a 10 años, aquí 20 años. Y es inmediatamente que habrá que contratar los estudios y ver qué se puede hacer con el gobierno, a ver si se ponen de acuerdo y se construye esa vía perimetral que saldría hasta abajo, hasta los botaderos de basura de acá del norte.
1: Doctor, ¿qué tan importante es fortalecer entonces la coordinación entre prefectura, municipios y gobiernos parroquiales para evitar que las obras y proyectos se desarrollen de manera aislada?
2: Qué interesantes preguntas. Siempre es bonito venir a hablar con este Mario Genia. Es una pregunta muy inteligente. ¿Qué es lo que sucede en la dinámica de nuestra democracia cuando estamos a punto de elegir y la dinámica y la sincronización de las obras respecto desde una prefectura hacia una alcaldía y a las juntas parroquiales? En teoría, lo que debería suceder es de que formen un equipo de trabajo, ¿sí? Uno pensaría, claro, ahora presentan, digamos, me voy a inventar, el partido número 100, ¿no? Entonces está de candidato a prefecto Pepito Pérez y alcalde de Ibarra, Juanito Mejía, y de las juntas parroquiales XX persona. Claro, es un equipo, ¿no? Es decir, nos proponen de que, bueno, listo, nosotros somos la mejor opción y cuando lleguemos vamos a trabajar en equipo. En teoría eso es lo que sucede. En la realidad yo le voy a poner un ejemplo muy práctico que cuando no sucedió así. Por ejemplo, nuestro queridísimo Lago San Pablo, ¿no es cierto? No, yo digo, no pertenece a Otavalo, está en la jurisdicción de Otavalo, pero es un lago que, como yo tengo sentido de pertenencia de imbabureño, a mí me duele lo que le pasa a Yaguarcocha, por ejemplo, ¿no? Recuerde usted, María Eugenia, y amigos, todos los que nos escuchan, en su momento estuvo de prefecto el señor Diego García, de la RC, si no mal no recuerdo, y de alcalde estuvo en Otavalo Mario Conejo, que llegó por la RC. Entonces uno pensaría que iban a rescatar el lago San Pablo y hacer un anillo vial decente, estructuralmente viable para las comunidades de Agato de la compañía. ¿Usted se ha dado una vuelta por ahí? Eso no sirve. Hay unos baches y unos agujeros increíbles. Termino con la misma pregunta. Esta administración de la prefectura, que corresponde y se alinea con a la Revolución Ciudadana o con un partido político, un movimiento político, es la misma conjunción que teníamos, que lo acabo de decir el ejemplo. Tenemos una alcaldía ciudadana, así se autodenominan, en la alcaldía de Otavalo. Y sigue el mismo problema. Es decir, no se ponen de acuerdo y vaya usted a saber qué es lo que sucede. Entonces, yo creo que una vez elegidos o electos los prefectos, los alcaldes, hay que hacer este siguiente análisis, estimada María Eugenia. Hablamos el otro día que cuando uno es elegido ya, uno no entra por cierto partido político. Es verdad que puede tener cierto color y cierta tendencia para tener un programa. Bueno, yo entro a fiscalizar como concejal, o este es mi plan de trabajo como alcalde, pero por favor coordinen con las prefecturas, coordinen con los gobiernos, con los ejecutivos descentralizados, ¿no? Uno ya no es alcalde para tal o cual partido político, uno ya se vuelve alcalde y prefecto para la provincia. Sí, llegó con el favor de los votos mayoritarios, tal vez de tal con cual tendencia política, pero es importante que trabajen en conjunto. Es cuando se divorcian y, como se dice coloquialmente, cada uno, ¿no? O sea, vuelven y entregan los fondos y cada uno ahí sabrá lo que hace. A mí me parece que hay que saltar esa barrera y trabajar en función de provincia y de ciudad.
1: Como analista, doctor, en materia de vialidad, ¿el desafío está solamente en construir nuevas vías o también es garantizar mantenimiento permanente y prevención entre deslizamientos y afectaciones climáticas? Como usted nos ponía el ejemplo de INTAC, ¿no? Se han ejecutado obras de protección vial frente a la inestabilidad, incluso de taludes.
2: Así es. Bueno, ahí cae en el tema muy, muy técnico, ¿no? Es decir, el tema de movilidad humana tiene que ponderar, por ejemplo, al peatón, ¿no es cierto? Siempre parte desde el peatón. Entonces, las vías y la movilidad en general de un cantón, de una provincia, tiene que estar hecho bajo estudios. En algunos casos habrá paso lateral. Lo mismo que sucede en Ibarra, sucede en Otavalo. Usted ya no puede pasar por el centro, pasa por el centro de la ciudad. Y entonces, en el redondel norte o en el redondel de la ciudad, eso es un caos. Cada sábado es un caos. Usted puede demorarse 20 minutos en cruzar la ciudad fácilmente, ¿no? Entonces, este tema de obras de vialidad hay que necesariamente coordinar con el gobierno central, porque hay ciertas carreteras que por su competencia no son de la prefectura, no son de ninguna alcaldía, ¿no? Pero son del gobierno central. Entonces, en el tema de taludes, en el tema de la gestión de riesgos, hay que tener buena relación con el gobierno. Por eso es que hay que uno analizar quién nos conviene que gane aquí, allá o donde sea en la provincia. Porque tenemos, no sé, históricamente la famosa carretera Otavalo-Quinindé. Desde que yo tengo uso de razón, estimada María Eugenia, la famosa carretera, ya le falta 5 kilómetros. Pero pónganse de acuerdo. O sea, pónganse de acuerdo con el gobierno descentralizado, con el gobierno central, y terminen de construir esa obra, ¿no? Entonces, en el tema de la Secretaría General de Riesgos, y ahora que vienen los temas climáticos muy complejos, habrá que hacer las consultorías y los trabajos necesarios. Termino la idea con esto, estimada María Eugenia. Por ejemplo, vemos que tenemos unas lindas carreteras de aquí hasta Riobamba, por ejemplo, ¿no? Usted puede transitar y cada 50 kilómetros o 70 kilómetros creo que usted tiene un peaje, ¿no? Que es el sostén y es la retroalimentación para que la compañía Panavial, en este caso, sea la encargada de dar el mantenimiento necesario. Entonces, habrá que cuestionarse si, por ejemplo, el anillo vial que le cuesta a la ciudad de Ibarra, o a la entrada de aquí de Ibarra, por ejemplo, usted entra por la Mariana Costa a la altura de Chorlaví subiendo, hay unos huecarones gigantes. Entonces, uno que tiene que tener mucho cuidado, ¿no? Y, ¿a quién le corresponde eso? Al cantón, a la administración local, pero de repente pensar que se puede, no sé, tercerizar o dar en concesión ciertas vías que generan gastos, ¿no es cierto?, ingentes a las administraciones, y pensar tal vez en esa posibilidad. Termino la idea. Por ejemplo, el alcalde Pablo Muñoz, la vía de la muerte, la Simón Bolívar, es terrible. Eso se creó en la administración de Paco Moncayo, pero eso es municipal y tiene un mantenimiento cero. Entonces, lo que corresponde, y por el largo y por la distancia de la vía Simón Bolívar, porque empieza atrás en Tambillo y termina acá en el norte, en Calderón, usted dice, bueno, son más de 80, 90 kilómetros. Concesione y dígale a Hidalgo o Panavial o cualquiera de ellos, listo, ponme los peajes y concesióname y ponme una buena señalética. Eso yo creo que es importantísimo, que analicemos el plan de ciudad o de cantón o de provincia que proponen los candidatos.
1: ¿Cómo debería entonces priorizarse la inversión, doctor, pública, entre las necesidades de las zonas urbanas y las comunidades rurales de la provincia de Imbabura?
2: Bueno, creo que la ley está determinada para que el presupuesto sea participativo de acuerdo a la cantidad de habitantes que tengan, por ejemplo, los cantones y las juntas parroquiales, ¿no es cierto? Este es un presupuesto participativo que cada final de año se reúnen todos los actores sociales que acabamos de nombrar, en donde dice, yo necesito esto para mi sector, para mi lugar. Entonces, ¿qué habrá que priorizar? Volvemos al tema de un arrendatario. Ya se fue este arrendatario, ve cómo ha dejado el baño, hecho pedazos, levantado el parque, lo que sea. Hay ciertas necesidades urgentes que son obvias, ¿no es cierto? El tema de agua potable, por ejemplo, el tema de alcantarillado. Aquí en Ibarra, por ejemplo, a mí me parece muy interesante el siguiente tema que voy a tratar, y creo que más luego viene el candidato a alcalde, Juanito Arias, se llama, ¿no?
1: Así es.
2: Entró en polémica con nuestra querida candidata también, Lucy Pozo. en donde a mí me parece muy interesante el tema de la recuperación del río Tahuando. Sin embargo, que yo soy otavaleño, yo estudié aquí en la ciudad de Ibar, también tengo sentido de pertenencia de acá de Ibar, tengo muy buenos amigos aquí en Ibar. A mí me parece un proyecto muy interesante, estimada Lucy, y quisiera hacer una analogía y un símil de lo que sucedió, por ejemplo, en los años 2000 con un río que atravesaba la ciudad de Seúl en Corea. Eso es tener visión. A mí me parece muy, muy interesante. Claro, le hacían memes, los bulos que se llaman, y la expropiación y todo. Me parece hasta la figura de la expropiación. Yo creo que no necesariamente entrar en ese debate y en esa sinergia, en esa dinámica de no me parece este plan. Bueno, entonces proponga usted qué plan. Porque históricamente el río Tahuando ha estado ahí contaminado, olvidado. Más bien a mí me parece muy, muy interesante que la doctora Pozo proponga una recuperación integral y se haga un parque lineal en el río Tahuando. Imagínese eso. Entonces, googleen, nada más hoy día estamos en el tema de la inmediatez, en donde usted puede googlear, dice, ¿qué pasó con Corea? En este, y se recuperó. Bajó la temperatura, sembraron árboles y se recuperó el río. Entonces, y se hizo un parque lineal de tal manera que hay restaurantes, hay lugares para donde uno divertirse como familia. O sea, a mí me parece muy interesante eso. Entonces, hay ciertas cosas que piden ayuda y que piden atención y necesariamente, por ejemplo, y termino, un mercado, ¿no es cierto? Un mercado. Y tal vez Ibarra, estimada María Eugenia y amigos, tal vez Ibarra no necesita uno solo, porque actualmente tenemos, al menos de lo que yo puedo ver, tenemos el mercado Amazonas, tenemos el de Santo Domingo, el mercado mayorista, y entonces habrá que ver la posibilidad, si es que no es necesariamente uno solo, y si son dos, pues son dos, porque la ciudad y la dinámica del crecimiento se está yendo para el sector de arriba de Caranqui, ¿no? Entonces habrá que ver las personas de arriba, ¿en dónde van a comprar? Entonces eso hay que inteligenciar a la gente y tener un proyecto de ciudad, ¿no?
1: Y en este contexto, el agua de riego sigue siendo fundamental, doctor, para el desarrollo de Imbabura. ¿Qué retos existen para garantizar una gestión sostenible del recurso, tanto del consumo humano como para la producción agrícola?
2: Hay que tener muchísimo cuidado, y aquí creo que es responsabilidad, inclusive social, ciudadana. ¿A qué me refiero? Vamos de menos a más. ¿Qué me corresponde a mí? Ser socialmente y ambientalmente responsable, por ejemplo, en el ahorro del agua, ¿no? Uh-huh. Hay gente que lava su carro con el agua y está todos los días lavando el carro. No, no me parece que eso sea ambientalmente sostenible, ¿no es cierto? Tenemos luego ya un poquito más arriba en la pirámide, lo que quiero decir es los pajonales. Imbabura históricamente, Otavalo, Ibarra, Cotacachi, se generan los pajonales que son esponjas que absorben vertientes de agua que luego se convierten en fuentes hídricas para regadío. Pero ahora, históricamente, y ayer creo que le hicieron una paralización, no sé, algún señora va a terminar con algunas paralizaciones la alcaldía de Otavalo, en el sector, en el tema de el proyecto Pesillo Imbabura, ¿no es cierto? Ese es un tema que hay que terminarlo, porque ahí está el recurso hídrico para los regadíos, ¿no es cierto? En el tema provincial habrá que ver cuál es la propuesta que tienen, por ejemplo, ¿cuál es nuestro jardín de agricultura? El tema de acá de Urcuquí, ¿no es cierto? Acá abajo en Pimampiro, ¿no es cierto? Pablo Arenas, dependiendo. Imbabura es agrícola, muy riquísima, ¿no es cierto? Frijol, tenemos tomate, tenemos pitahaya, acá abajo están sembrando mango, aguacate acá en el sector de Imantá, ¿no es cierto? Entonces, no podemos descuidarnos de eso. Entonces, hay que buscar las fuentes hídricas y protegerlas. Sostenibilidad en el tiempo, ¿no es cierto? Y a mí me parece muy interesante el tema Pesillo Imbabura, que habrá que coordinar con los cantones respectivos que les corresponde por su territorio y por su competencia. Poner los fondos necesarios, porque ahí está un recurso hídrico que habrá que darle mucho, mucho ojo.
1: Usted, como analista político y también social, doctor, ¿qué desafíos piensa tienen los gobiernos locales para convertir la inversión en infraestructura en verdaderas oportunidades de empleo y desarrollo económico para las comunidades?
2: María Eugenia, por ejemplo, el tema de una terminal terrestre es un polo de desarrollo. Por ejemplo, Nosotros venimos aquí a un pequeño paréntesis, somos deportistas, nos dedicamos al triatlón. Este fin de semana a Imbabura le fue muy bien en la séptima válida de triatlón, cuarta válida de triatlón en Puerto López. A un amigo que está de candidato a viceprefecto le dejaron solito, iban a armar una posta. Ya le voy a dar el nombre más o menos quién era. Era una candidata, él está de candidato a viceprefecto y el otro que está de candidato a alcalde. Pero el pobre tuvo que nadar solito porque los otros dos no aparecieron. ¿Qué pasaría? No sé, ¿no? Pero yo me doy cuenta que las terminales terrestres, por ejemplo, son polos de desarrollo, ¿no es cierto? Usted pone una terminal terrestre e inmediatamente alrededor se forman círculos de comercio, ¿no? Un ejemplo a seguir también, valga la redundancia, por ejemplo, es el tema de lo que sucede con un mercado artesanal en Cotacachi. ¿Sí? A pesar de que existe un mercado donde está todo organizado, pero todos los jueves existe un mercado de productores artesanales y orgánicos que se han organizado y sacan sus productos, y muy organizaditos, cada uno con su puesto, y usted encuentra ahí huevos de gallo y gallina. ¿No es cierto? Productos que no tienen componentes químicos, ¿no es cierto? Y encuentra cualquier cantidad y entonces dinamiza la economía. Yo creo que, por ejemplo, en el tema de las terminales y centros de polo desarrollo, también se me ocurre, y el Estado revisando el proyecto de la doctora Pozo, por ejemplo, aquí hay lugares y espacios donde, no sé si son estos lugares de donde eran antes de seguridad, están abandonados por las municipalidades, en donde hacer comedores comunitarios, ¿no es cierto? Centros de desarrollos cognitivos para los hijos de personas de menos recursos favorecidos. Yo creo que sí hay espacios donde uno puede intervenir. Por ejemplo, acá tenemos el colegio que se restauró, ¿no? El colegio
1: San Francisco,
2: donde funcionaba un bonito restaurante, la hacienda, detrás de
1: La Victoria, tal vez.
2: Sí. Entonces, sí, hay que recuperar, ¿no es cierto?, esos espacios y darle dinamismo a la economía de Ibarra. Yo creo que Ibarra es indudable el polo de desarrollo de Imbabura. Eso es indudable, ¿no?
1: Ahora, también nosotros en la provincia de Imbabura, y se ha dado a conocer este año, sobre todo en estos últimos meses, tenemos un potencial turístico, productivo, cultural y ambiental. Uh-huh. El reto está ahora en promocionar más estos recursos o en generar más planificación conjunta que permite aprovechar la nueva sostenibilidad de la provincia.
2: Yo creo que será un conjunto de las dos cosas, estimada María Eugenia y amigos. Yo creo que será un conjunto de las dos cosas. Por ejemplo, a mí me parece muy interesante que entre todos los cantones que tengan su territorialidad y les toque ser partícipes de la recuperación de ese ferrocarril, ¿no es cierto?, que iniciaba en Otavalo y que se baja hasta el Valle del Chota, ¿no es cierto? Ahí abajo en el Valle del Chota, en Salinas, hay una cultura muy, muy linda, ¿no es cierto?, con una historia de hace más de 200 o 300 años, ¿no? Entonces, de tal manera que esos son los potenciales. El turismo que viene de Quito, ¿no es cierto? Viene en la mañana, se va por la Plaza de los Ponchos en Otavalo, luego se va a Los Cueros, se viene acá a Ibarra a tomarse unos helados de donde tenga que tomarse, ¿no es cierto? Pero habrá que descubrir los espacios, por ejemplo, estos hasta abajo del río del Chota, o acá en Pablo Arenas, o en Urcuquí, en donde existe historia de un pueblo contado hace 300, 400 años, ¿no? Entonces hay que hacer un circuito de turismo para que la gente no solamente se quede mediodía, ¿no? Por ejemplo, hay haciendas muy lindas. Históricamente, Imbabura en toda la provincia ha tenido haciendas que históricamente son patrimoniales, muy lindo, ¿no? Entonces, habrá que ver el equipo que les acompaña a los candidatos para saber qué es lo que podemos hacer en estos circuitos turísticos. Usted va a Cuenca y no se queda un solo día en Cuenca. Usted se queda 2 días. Hay gente de la costa que baja a Cuenca y se queda todo el fin de semana. Entonces, los hoteles están al 80, 90, 100% dependiendo del feriado y de la fecha. Y los restaurantes, hay restaurantes para todos los gustos. Entonces, ¿por qué no hacemos nosotros lo mismo acá? Nosotros podemos hacer turismo local imbabureño mismo. El de Ibarra va a ir a Otavalo, va a ir a Cotacachi y viceversa. Pero finalmente tenemos que potencializar. Acá en Imbabura, por ejemplo, en Ibarra, ¿usted para qué viene? Yo digo, venimos a comernos las empanadas de morocho.
1: También. ¿No?
2: Y aquí algo importantísimo, yo sé que el tiempo es el peor de los enemigos. Este fin de semana se dieron las 12 horas de Yaguarcocha. Uno desde Guagua, me acuerdo, ¿no? Las 24 horas, voy a dar el nombre, ojalá nos paguen la cuña. Las 24 horas Malbor, acordarás, ¿no?
1: Claro, sí.
2: Aquí en el autódromo de Yaguarcocha. Y eso era una locura. Venía gente de Lima, de Perú, de Colombia, de Ecuador, del centro del país. Pero sí hay la infraestructura. Y entonces ahora vemos que existen este tipo de turismo deportivo. Termino con esto. Sabemos que el Ironman, por ejemplo, aquí le dejo una cuña a todos los candidatos. El Ironman, que es una franquicia de triatlón que hacemos normalmente todos los años, ¿sabe cuántos millones de dólares deja a la ciudad de Manta, que es actualmente catalogada la capital deportiva del Ecuador? Del Ecuador. En los últimos 10 años, sobre los 50 millones de dólares. A ustedes, queridos amigos imbabureños y barreños, ¿no les gustaría que ese emolumento, esa cantidad de dinero ingrese acá? Entonces recuperen lo que es el Yaguarcocha, ¿no es cierto? Hagan un circuito, no sé, Fórmula 2 o algo así, ¿no? Pero
1: gracias.
2: Ahí es cuestión de voluntad.
1: Gracias, doctor. Estamos acá listos siempre a estar con ustedes en este diálogo directo que tenemos y encantados de recibirles acá en nuestra cabina. Santiago Andrade, que estuvo con nosotros, analista político y
2: Muchísimas
1: social.
2: Muchísimas gracias, estimada María Eugenia. Ya nos hemos vuelto clientes muy frecuentes con su bonita sonrisa y tenemos una buena vibra en esta cabina. Gracias por escucharnos y que tengan un bonito día.
1: Muchas gracias también, doctor. A la pausa, amigos oyentes, en este momento y regresamos con más información acá en Buenos Días América.
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1: Imbabura, aquí estamos.
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1: Son las 7:35, 7:35 en Buenos Días América. En esta mañana, amigos oyentes, ya estamos con el coronel Jorge Ortiz, él es gobernador de la provincia de Imbabura, quien le saludamos. Buenos días, ¿cómo está usted, señor gobernador?
2: Buenos días, María Angélica. Buenos días a los amables radioescuchas y también que nos miran a través de las pantallas. Gracias por la invitación y con mucho gusto aquí estamos de la orden.
1: Gracias a usted también por haberla aceptado. Coronel, ha habido en nuestra provincia en estos últimos días, en este último mes, hechos muy importantes enfocados en el trabajo territorial bajo la coordinación suya. Comencemos entonces con la seguridad en el trabajo en territorio. Septiembre dejó algunos casos sucedidos violentos en Imbabura. ¿Cuál es el diagnóstico que tiene actualmente la gobernación sobre lo que está ocurriendo en materia de seguridad en la provincia?
2: Sí, es un tema el más importante al momento a nivel nacional por la guerra interna que se está viviendo en el país desde ya varios meses. Ya acá en la provincia sí tenemos un pico elevado, hablemos así, en este mes de septiembre con 9 asesinatos. Son unas muertes selectivas. Acá no es que al ciudadano de bien, al ciudadano común y corriente de la ciudad viene alguien y lo dispara, no es así. Estamos limitando con una provincia que está más conflictiva que la nuestra, como es de Esmeraldas. La cercanía a la frontera también influye. Entonces, prácticamente a nuestra ciudad de Ibarra y la provincia de Imbabura en general, porque hemos encontrado también en Cotacachi, vienen a refugiarse, vienen de pronto evadiendo a la justicia o a las bandas contrarias, y eso está sucediendo. Eso estamos apreciando en los análisis, que estas muertes selectivas vienen a buscarlos. Ese es el caso de los tres que asoman por allá por el sector de Entrelita y Carolina. Eso estamos apreciando con las, no sé si señora o señorita, que de la avenida Pérez Guerrero, y el resto más del tema de Chalhuayaco también es algo que tiene que ver. O sea, tiene su cola, tiene su historia atrás de esto. Por eso llamamos estas muertes selectivas, ¿no? Que lamentamos, claro que sí, porque tanto en redes sociales o la sociedad se informa de estos asesinatos y eso estremece, pues eso impacta y va a subir la sensación de inseguridad. Pero nosotros en el Consejo de Seguridad Provincial realizado a finales del mes de septiembre, analizamos el contexto, analizamos la coyuntura y lo que va del año, nosotros al momento existen 28 muertes aquí en la provincia de Imbabura. Comparado con el periodo de enero a septiembre del año anterior, del 2025, tuvimos 31. Es decir, hay una diferencia de 3. Nos preocupa esto y estamos tomando las acciones correspondientes. Yo me he reunido el día de ayer exactamente en una reunión privada con la parte militar, los comandantes me refiero, y la parte policial. Y analizamos estos temas, analizamos qué más podemos implementar y nos damos cuenta que nos falta de pronto mayor control en los ingresos acá a la ciudad, porque no es posible que unas personas que se enfrentan, cojamos el caso del Parque Pilanquí, esta persona está armada, esta persona es un delincuente, es un asesino, esta persona es un traficante de armas. Entonces uno se pregunta, ¿por qué es tan libre esta gente? Deberían estar donde deben estar los delincuentes, es decir, en la cárcel. Yo aprecio que existen dos caminos acá para los ciudadanos. El camino del bien, donde trabajemos honestamente, cumplamos con las normas, las leyes, todo lo que debe hacer un ciudadano de bien. O el otro camino, que muchas personas están desviadas por el camino del mal y nos estamos ingresando a temas ilegales como el tráfico de armas, el tráfico de narcóticos, el tema de lavado de activos y muchos otros delitos que se apartan de la ley, y está pasando lo que está pasando.
1: Señor gobernador, ¿qué cambios concretos se están realizando en la estrategia de seguridad después de los hechos registrados durante el mes de septiembre?
2: Una de las actividades, se está incrementando el tema de la inteligencia. No tenemos tanto personal, entonces, policial, y militar inclusive, para tener, si es posible, en cada barrio, en cada comunidad, presencia policial permanente. No tenemos. La provincia de Imbabura tiene más de 470,000 habitantes. Por eso, el llamado a una acción integral, es decir, el Estado, los gobiernos locales, la comunidad, la sociedad organizada, también trabajando en la comunidad, viendo las necesidades, denunciando los actos ilegales, apoyando a las autoridades, en este caso a la policía. Se requiere mejorar los controles. Estamos ya haciendo las coordinaciones. Hay un control que está abandonado por tiempos atrás, que es en la vía a la Carolina, en San Jerónimo exactamente. Por ahí se ingresa hacia el otro problema grande que tiene la provincia, que es el tema de Buenos Aires, la minería ilegal. Ahí hay problemas graves. Hay grupos armados que ya se enfrentan a nuestras Fuerzas Armadas. Sí. Ya están con armamento de alto calibre, se están enfrentando a nuestras Fuerzas Armadas. Yo con el comandante militar le felicitaba, le daba ánimos, porque aquí tenemos que defender a nuestra provincia y a nuestra patria. Le decía que el juramento que hicimos de defender este país, hoy es hora de poner en práctica. Y a esto, en la coyuntura, mi apreciada María Angélica y ciudadanos que me escuchan, existe un reclutamiento de adolescentes aquí en la provincia de Imbabura, con especial atención a las parroquias cercanas a Buenos Aires, a la parroquia de Buenos Aires, que está en el cantón Urcuquí, y me refiero específicamente a la parroquia de La Carolina, la parroquia de Lita. Este momento ahí hemos tomado la decisión con la Dirección de Educación de suspender las clases presenciales. Estamos en clases virtuales, que es un problema. Hay gente que no tiene la conectividad. Entonces, mire, pero estamos haciendo estas medidas extremas, diría yo, por salvaguardar a nuestros jóvenes. Pero mire, ¿cómo necesitamos que la familia se consolide, se integre, que la familia sepa dónde están sus hijos, especialmente en esa edad de adolescentes? Porque es una realidad. Y por ello fue la presencia de la señora vicepresidenta acá en la provincia.
1: Justamente usted había hablado, había conversado con los medios de comunicación, había dado esta rueda de prensa, había advertido el reclutamiento de adolescentes por parte de estructuras criminales en un sector como Lita, señor gobernador.
2: Sí, esa es una realidad. Inteligencia está activada, tanto del ejército como de la Policía Nacional. Yo hacía la observación en este sector de Limonal. Existe una ferretería tan grande que no calza en la población tan pequeña. Está un hotel que tampoco calza en una comunidad tan pequeñita. Entonces son cosas que llaman la atención. Hay información, hay gente uniformada de negro, entre comillas uniformada, pero usan trajes negros, están con fusiles, sea 5.56, el calibre me refiero, y esta gente está actuando en ese sector. Y la zozobra de la población es grande. Entonces necesitamos unirnos todos, como Estado, como gobiernos locales, los GAD me refiero, esas parroquias, y la población de bien, a denunciar por los canales que existen de reserva estos asuntos ilegales. Ahí existe esta disputa entre estos grupos armados organizados, llámese en Lobos, llámese en Olivis Sinisterra, hoy por ahí también está asomando otro nombre. Entonces es un conflicto que tenemos que seguir, pero aquí la disposición del Estado central, desde el señor presidente de la República, tenemos que hacer todo lo que corresponda para enfrentar a estos grupos ilegales y a la ilegalidad, como es el tema de la minería ilegal, el tema del narcotráfico, el tema del tráfico de armas.
1: Coronel, ¿qué respuesta ha recibido usted bajo su pedido para fortalecer el número de patrulleros y presencia policial aquí en la provincia de Imbabura?
2: En esta reunión que fue en los pasados días, en el ECO 911 exactamente, con la presencia de la señora vicepresidenta, el señor ministro Reinberg, estuvo presente el señor comandante general de la policía, que es un imbabureño. Yo le hubo una ocasión de conversar un momentito, le comentaba a usted, como imbabureño tiene que apoyarnos. Hay un ofrecimiento de unos patrulleros que está comprando como estado. Claro, la prioridad tiene las provincias que están en estado de excepción, que están con toque de queda, y nosotros estamos ya en esa lista de espera para recibir más patrulleros y, como no, también reforzar un poco de personal.
1: Usted también anunció el fortalecimiento de videovigilancia con nuevos puntos y cámaras en varios cantones. ¿Cómo se determinarán los sectores que necesitan mayor vigilancia?
2: Ese es un punto muy importante, María Angélica. Aquí hay que destacar y hay que reconocer, porque se cumple esa trilogía que estoy manifestando entre el gobierno central, gobiernos locales y la sociedad. El alcalde de la ciudad, el señor alcalde Álvaro Castillo, ha hecho una buena inversión, un buen esfuerzo. Se habla de varios millones, se habla de más de 980 cámaras. Eso tiene que interoperar, tiene que fusionarse, tiene que unir, porque así dice la ley, con el ECU 911. El ECU 911 tiene cerca de 400 cámaras. Entonces, eso, al fusionarse eso, existen estudios técnicos donde deben ubicarse las cámaras, tenemos identificado, y también para finales de este año, el ECU 911 entra en un proceso de modernización, porque la tecnología cada vez va avanzando tan rápidamente. Entonces necesitamos ya lo que se está implementando, pues lo ha hecho ya el municipio, el ECU también lo va a hacer, son cámaras con inteligencia artificial que tiene que identificar placas, identificar rostros. Eso es positivo para la ciudad, pero estamos en ese trayecto de la interoperabilidad, de la fusión. No puede trabajar separado, no puede haber dos ECUs. La normativa dice, la única institución para emergencias, ECU 911.
1: 7:46, estamos con el señor gobernador de la provincia de Imbabura, aquí en Buenos Días América, amigos oyentes, con temas muy importantes que estamos tratando. Vayamos al trabajo en territorio social, señor gobernador. En las brigadas sociales se han acercado diferentes servicios públicos a comunidades que tienen dificultades para trasladarse a otras ciudades. ¿Qué necesidades son las que más se están identificando directamente en territorio?
2: Ese es un proyecto social emblemático de nuestro gobierno y cumplimos la directriz: más territorio, menos de escritorio. Lamentablemente no pude trasladarme, porque fue mi ofrecimiento, al sector de las Golondrinas, esto es en la parroquia García Moreno del cantón Cotacachi, justamente por la presencia de la señora vicepresidenta, que como

0: que aprecio en las comunidades, en estas brigadas sociales, es aquello, el tema de salud y el tema de los bonos. Pero también hay algo positivo en estas brigadas sociales. 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Existe varios productos, existe ese crédito violeta para las mujeres y muchos otros que están calando, están siendo atractivos para la población, y eso es positivo, ¿no? Algo también que hacemos es el tema del Ministerio de Agricultura. El tema del Ministerio de Agricultura, donde la gente acude a preguntar cómo hacemos para los tractores, cómo hacemos para tener capacitación, para mejorar la técnica de la agricultura, que es fundamental.
1: Pero esos son los resultados que se están obteniendo, señor gobernador, concretos, que está dejando en la gobernación comunidades rurales y sectores alejados de los principales cantones urbanos.
0: Sí, ese es el objetivo, es llegar donde los que más necesitan. Y cuando vamos a las comunidades rurales, ahí vemos mayores necesidades. Vemos que, por decirle, la carretera que nos conduce entre Cotacachi y Otavalo también, Aguaurún, se va a Puebla y nos conduce García Moreno y llegamos hasta las golondrinas, está en pésimas condiciones. Es un abandono, yo les decía, no es de los últimos años. Para mí es un abandono, no sé, de 50 años, 40 años. Esa se conoce como la E29. Y ahora, con el tema de los pronósticos del fenómeno del Niño, hay mucha preocupación por esa vía, pero aquí también hay algo positivo. Nos llegó una maquinaria acá a la provincia de Imbabura, estamos en conversaciones, en coordinaciones y planificaciones con la directora, la señora ingeniera Carlita Costa, para que esta maquinaria esté un poco más cerca ahí. Entonces aquí mire la integración, ¿no? Porque muchas veces decimos, eso no es mi competencia, no es mi competencia, que esto es de la prefectura, que esto es del municipio. No, no, no. La población poco sabe de las competencias, lo que le interesa es que le arreglen su vía, y en eso estamos, y vamos a estar atentos a aquello.
1: El trabajo con jóvenes también, señor gobernador, el programa Jóvenes en Acción incorporó a más de 811 jóvenes en Imbabura. ¿Qué impacto espera que tenga esta iniciativa en la prevención de riesgos sociales y la vinculación de los jóvenes con sus comunidades?
0: Bien, este es un proyecto muy interesante y le cuento que va a haber una segunda fase.
1: Así es.
0: ¿Por qué? Porque muchos jóvenes no alcanzaron a esta primera. La siguiente va a ser de 2 meses, se recortó un mes, ¿no? Por temas, lógicamente, presupuestarios, porque ellos reciben un pago, ¿no? Por los $400. Entonces, es fundamental, porque ellos vienen asignados a gestión de riesgos, vienen a salud, vienen al Ministerio de Infraestructura y Tecnologías, reciben una capacitación, una inducción, y están acercándose a las misiones que cumple cada dirección. Lo fundamental es que cogen experiencia, lo fundamental es que logran interrelacionarse con la sociedad, lo fundamental es que aprecian en forma real, en forma práctica, en el territorio, las necesidades del pueblo. Entonces, ellos ya hablan también, se mire, esto hay que hacer. Entonces, es muy beneficioso para nuestros jóvenes y también económicamente. Estos jóvenes, yo hablaba con una jovencita, decía, qué bueno, con esto ya me compré mi computadora para seguir estudiando, por ejemplo. Entonces, esas son noticias buenas, y voy a coger las palabras de la señora vicepresidenta. Hagamos que las cosas buenas sucedan.
1: Sí, todas las cosas buenas. Y por eso, ¿considera usted que ofrecer estas oportunidades a los jóvenes debe convertirse en uno de los componentes principales para la estrategia preventiva frente a la inseguridad?
0: En el tema de seguridad es un poco complicado. El tema de seguridad requiere mayor preparación, requiere gente profesional en la seguridad, como lo es nuestra Policía Nacional, como es las Fuerzas Armadas y las instituciones que apoyan a esta seguridad. Dígase usted, agentes de control municipal, agentes de control de tránsito, bomberos, riesgos en sí. Entonces, pensar que con ellos vamos a enfrentar el tema de seguridad es un poco complejo. Que puedan ayudar, sí. Pero más bien en otras áreas de desarrollo de la provincia es donde que más están aplicando el tema de los jóvenes.
1: Justo el tema del sistema del gobierno a tu lado, señor gobernador, busca recoger directamente las necesidades de la ciudadanía. ¿Cómo se verifica que las solicitudes recogidas en territorio realmente tengan seguimiento y una respuesta?
0: Es una parte bien importante y resalto esta plataforma Gobierno a tu lado. No solo buscamos las necesidades, los problemas, buscamos las soluciones. Yo les decía a mis clientes políticos, se acabaron los es que, porque muchas veces decimos, es que no le escuché, es que no tengo tiempo, es que no hay dinero.

0: acabaron los ESCE y buscamos la solución al problema. Lógicamente habrán pedidos que son muy grandes, que no están en nuestro nivel. Por ejemplo, si alguien me dice, ¿sabe qué? Necesitamos un nuevo hospital. No está a nuestro nivel, habrá que canalizarlo al ministerio correspondiente. Pero ¿cómo hacemos? Tenemos organizado en 5 ejes, en educación, en social, en producción, en seguridad y otra más. Nos llegan los requerimientos, yo tengo un líder en cada eje. Entonces dice, a ver, esto es de salud, tome. Y el de salud coge, se me ocurre, dicen, estamos un puesto, un turno en el hospital de urgencia porque hay que operar. Entonces el líder de salud coge y al hospital directo, hay que hacerlo. Y la persona que recibe este pedido dice, a ver, esto le puedo atender en, no sé, en 10 días, el tiempo que sea. Y a la persona que pidió le llega su celular. Dice, su pedido será atendido en 10 días, 20 días, del tiempo que sea correspondiente. Y nosotros cada semana estamos revisando la plataforma. Mire, el señor presidente de la República me comentaban que se da tiempito y revisa él, porque tiene acceso también, y revisa cómo está. Es una plataforma que le da bastante atención y nos está dando buenos resultados.
1: Perfecto. Vamos a la gestión de riego y territorio, señor gobernador. Frente a posibles eventos climáticos y emergencias que está haciendo, ¿no? En este momento estamos en casi todo el país ya. ¿Qué está haciendo la gobernación para mejorar la capacidad de respuestas de los cantones y también comunidades más vulnerables?
0: Este es un tema que nos debe llamar la atención a toda la población. En días pasados, porque los pronósticos de este fenómeno del Niño nos vienen anticipando con muchos meses anteriores, tenemos activado el COE provincial. Existió una disposición desde el gobierno central a todos los señores alcaldes, en este caso los 6 cantones de la provincia, que presenten su plan. Este plan fue revisado por gestión de riesgos. Yo aquí aplaudo a los señores alcaldes, todos los 6 presentaron, porque yo escuchaba en otras provincias, no fue así. Aquí lo revisó gestión de riesgos, lo tenemos en cuenta en este el COE provincial, con el señor prefecto, que es el que lleva la dirección de esto. Yo asisto como vicepresidente y estamos con toda la predisposición, estamos con todos los planes. Este rato ya estamos ejecutando esos planes. Entonces, ya estamos sintiendo ya las lluvias, estamos sintiendo que son esporádicas, pero muy fuertes y causa estragos. Entonces, estamos preparados para aquello. Aquí tenemos unos kits también de emergencia, aquí de alimentos para las personas. Estamos lo mejor preparados, pero se requiere el apoyo de todos.
1: Como usted lo dice, ¿no? Justamente coordinando con la prefectura, municipios, gobiernos parroquiales y gestión de riesgos, para evitar que una emergencia termine afectando durante semanas a las comunidades especialmente.
0: Sí, está levantado los riesgos. Decirle que también nos reunimos en la prefectura con los 36 presidentes de las juntas parroquiales y les decíamos a ellos, usted también tiene que tener su plan de su parroquia. No esperar que haya para el desastre para reaccionar. En la parroquia conocen ellos cuál están en riesgo, las casas que están al filo de las quebradas, analizar el riesgo y tomar las previsiones. No podemos reaccionar, tenemos que estar prevenidos, hay que prever el tema, por eso se llama gestión de riesgo, hay que gestionar. Entonces, tuvimos una buena respuesta de los presidentes de las juntas parroquiales, todos están activados y estamos pendientes. La maquinaria, tanto de prefectura, de las alcaldías, la maquinaria del mismo gobierno, a través del MID, está aproximado, está un poco más cerca donde puede haber problemas, tanto la vía E10 que va a Lita o la E29 que va a dirección a las Golondrinas.
1: Señor gobernador, durante este trabajo territorial que usted ha realizado en la gobernación de Imbabura entre septiembre y los primeros días de octubre, ¿cuáles considera que son los 3 ejes principales con estas necesidades que han identificado directamente en la población de Imbabura y que requieren atención prioritaria?
0: El tema de seguridad. Y hoy el tema del fenómeno del Niño y la salud. Yo consideraría esos 3 ejes serían los que mayor atención requieren, sin descuidar los otros, desde luego. Tuvimos la visita de la viceministra de salud. Tuvimos una reunión muy importante. Estuvo aquí el director nacional de medicina legal. Hay un problema aquí en Imbabura. No tenemos un centro forense para hacer las autopsias de nuestros difuntitos. Y necesitamos dignidad para. Hemos llegado a un acuerdo, la Dirección Nacional, ayer estuvimos en el hospital, la morgue que tiene el hospital no es para autopsias, es para otra cosa, pero ahí se está adecuando hasta que en los próximos días, meses, no es tan sencillo, tiene que construirse un centro forense aquí en la provincia de Buga. No existe. Entonces, según la normativa que nos estaban imponiendo desde Fiscalía, lamentablemente, cuando existe, es una realidad de la naturaleza, de la vida en sí, muertes tendríamos que llevarles a Esmeraldas o a Pichincha. Mire los problemas en ese dolor de la familia, llevar su familiar a esos sectores, tremendo. Hemos solucionado eso, están activados, hemos reparado el cuarto frío, la parte fría que tiene para estos temas en el tema de la morgue, no es para eso, pero temporalmente vamos a estar trabajando en ese sector para que tenga una atención digna a nuestra población de Imbabura. Hemos convocado a los 6 señores alcaldes para buscar alguna alternativa de solución. Existe un terreno, pero faltan los recursos para, y hay que gestionarlo para que Imbabura tenga un centro forense.
1: Usted recorre siempre el territorio, los trabajos siguen siendo todavía muy prioritarios en cada uno de los cantones. Gracias, señor gobernador, por haber venido y darnos estos importantes informes que ha realizado en la gobernación de Imbabura.
0: Muchas gracias, siempre hoy estaremos en pocos minutos, a las 10:30 exactamente, en Otavalo, inaugurando un punto digital que es importante. Seguimos trabajando con conocimiento, con sabiduría, y pedimos al Todopoderoso pues nos proteja a todos nosotros. Los buenos somos más, tenemos que seguir trabajando unidos en esa trilogía manifestada, y esperamos, Imbabura, siempre positivos, tener seguridad y desarrollo. Estamos próximos a un feriado del 9 de octubre y tenemos ya los planes que expusimos ayer en rueda de prensa. Aspiramos que el lunes no tengamos novedades, pero eso depende del trabajo de todos de una forma articulada y coordinada. Muchísimas gracias, siempre a la orden.
1: Gracias, señor gobernador. Le invito a escuchar el editorial con el doctor Galo Enríquez Enríquez.
0: Me encanta escucharlo, adelante.
1: Vamos entonces en este momento junto al editorial del doctor Galo Enríquez Enríquez.
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3: Aquí vamos. Elige el amor, no el miedo. En la vida muchas veces tenemos que escoger entre dos fuerzas, el amor y el miedo. El miedo nos dice, no lo intentes, no confíes, no perdones, quédate donde estás. El amor, en cambio, nos invita a avanzar, a comprender, a tender la mano y creer que mañana todavía puede ser mejor. Tener miedo es humano, todos lo sentimos alguna vez, pero una cosa es sentirlo y otra muy distinta permitir que dirija nuestra vida. No dejemos de amar por miedo a sufrir, no dejemos de intentar por miedo a fracasar. No dejemos de ayudar por miedo a ser decepcionados. Cuando llegue el momento de decidir, escuchemos también al corazón, porque el miedo puede encerrarnos en lo que somos hoy, pero el amor puede acercarnos a aquello que todavía podemos llegar a ser. Buenos días.
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1: Hola, buenos días, bienvenidos al segmento deportivo en esta mañana a través de Buenos Días América. Iniciamos la información contándoles que Imbabura suma 5 podios nacionales en el fútbol Supermaster. Sin duda la campaña que la selección provincial de fútbol Supermaster ha logrado en los últimos años a nivel nacional para Imbabura es muy digna de destacar y resaltar. En los últimos 5 años en sus participaciones representando a la provincia de Los Lagos en los torneos organizados por la Federación Nacional de Ligas Barriales y Parroquiales del Ecuador. Los imbabureños han logrado 5 podios y trofeos a nivel nacional. Como por ejemplo tenemos el Valle del Chota, ha sido el equipo que ha dominado el Campeonato Provincial de Fútbol Supermaster, lo que ha permitido disputar los torneos nacionales dirigidos a jugadores de 50 años de edad en adelante. Por otro lado, la base de este equipo, liderado desde su dirigencia por Efraín Quiñaliza y Pedro Carabalí, lo han conformado entre otros jugadores como Giovanni Ibarra, Clever Chalá, Patricio Méndez, Pablo Chalá, Joel Carabalí, Hermel Araujo, Rodolfo Delgado, Ali Chalá, Walter Chalá y Gerson Ruiz Poaño. Este último es el actual presidente de Fedeligas Imbabura. En el 2022, en el campeonato nacional que se cumplió en la provincia de Chimborazo, los representantes de Imbabura levantaron el título como los campeones del fútbol barrial y parroquial del país situado en la mitad del mundo. Posteriormente llegaron los 4 subcampeonatos consecutivos. Los imbabureños se quedaron con el trofeo de subcampeón nacional en los torneos Supermaster que se realizaron en provincias como Manabí 2023, Loja 2024 y Zamora Chinchipe 2025. Días atrás, en cambio, alcanzaron un nuevo subcampeonato en el torneo que se cumplió en la provincia de Napo.
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1: Por otro lado, les contamos que Pirata de Los Lagos se clasifica a la final de la Liga Basket Pro. Pirata de Los Lagos venció la noche de este martes 6 de octubre a su similar Guerreros de Santo Domingo y puso la serie 3-1. Este resultado coloca al quinteto imbabureño en la final de este torneo de baloncesto y espera a su rival entre Importador Alvarado de Ambato y los amazónicos Zamora Raptor. Piratas fue superior al conjunto de los Áchilas y jugará su primera final de la Liga de Básquet Pro. En el primer partido de la serie, los Piratas sorprendieron en Santo Domingo de los Áchilas y se llevaron el partido con una victoria de 77-84. En la revancha jugada en el mismo reducto, el quinteto local fue superior a los imbabureños y vencieron por 82-61, empatando la serie. El pase a la final se definiría con 2 partidos en casa y Pirata se preparó para aquello. Como una muestra de su entrenamiento, el tercer partido de la serie jugado en el Coliseo Luis Lero Franco terminó con una amplia victoria de 104-79 en un partido para la memoria. El mexicano, el Raúl Olalde, se lució en el juego número 3 con una actuación enorme, 32 puntos, 7 rebotes y 5 asistencias para una valoración de 33. El partido final jugado la noche del 6 de octubre fue nuevamente para los muchachos de Juan José Pidal. En un duelo apretado, los Piratas se llevaron el triunfo 69-63. Pirata de Los Lagos jugará su primera final en este formato de campeonato organizado por la Liga Basket Pro desde el 2022.
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1: En otras notas deportivas, les contamos que el ciclista ecuatoriano Richard Carapaz se graduó como licenciado en educación. El ciclista ecuatoriano Carapaz consiguió un nuevo título, pero esta vez fuera de las pistas. El ganador del oro en los Juegos Olímpicos de Tokio 2021 se graduó como licenciado en educación con mención en didáctica y evaluación de la educación física. Richard Carapaz se encuentra en el país y el 4 de octubre del 2026 se hizo presente en una ceremonia para recibir su licenciatura. A partir del 2025, el tricolor continuó con su formación académica gracias a la firma de un convenio. El acuerdo se llevó a cabo con la Fundación Cordis de la Federación Deportiva del Carchi y la Universidad Anglo-Hispano-Mexicana para cursar un programa semipresencial de 10 meses. Este estaba dirigido a deportistas bachilleres con al menos 2 años de experiencia. En redes sociales se difundieron imágenes de Carapaz durante la ceremonia y desde su entorno se confirmó el hecho. Este lució su estola y su birrete junto a sus compañeros y también posó junto a las autoridades de la institución educativa.
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1: En otra nota deportiva les contamos que Moisés Caicedo es multado en Inglaterra y queda cerca de una posible suspensión. Moisés Caicedo, el niño Moy, recibió una multa de 1,444 libras esterlinas. Esto equivale a $1,918 y 8 puntos de penalización en Inglaterra después de ser declarado culpable de conducir sin una licencia válida y sin seguro. El mediocampista ecuatoriano del Chelsea protagonizó así un episodio fuera de las canchas. El hecho ocurrió cuando las autoridades detuvieron al futbolista mientras conducía un Audi RSQ8 cerca del centro de entrenamiento del Chelsea, ubicado en Coban, Surrey. Las infracciones corresponden a abril del 2025 y posteriormente el caso llegó hasta el Tribunal de Magistrados, donde se estableció la sanción para el jugador. Además de la multa económica, Moisés Caicedo recibió 8 puntos de penalización en su historial como conductor.
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1: Y para finalizar nuestro informe deportivo, les contamos que España se consolida como líder del ranking FIFA, mientras que Portugal, en un tenso momento con Cristiano Ronaldo, se mete al top 5. La selección de España consolidó el liderato en la clasificación mundial de la FIFA en la ventana internacional que terminó este martes 6 de octubre, en la que sumó 4 victorias en otros tantos partidos de la Nations League. Argentina, vicecampeona del mundo, ganó en este periodo sus 3 partidos, pero ante rivales de un nivel inferior: 4-0 a Bolivia, 7-0 a una disminuida Burkina Faso y 3-0 a Benín en el emotivo adiós de Lionel Messi del albiceleste. Así la distancia entre el conjunto de Luis de la Fuente y el de Lionel Scaloni se ha ampliado. Los subcampeones mundiales acumulan 1972.80 puntos con 38.77 menos que la roja. Hasta aquí nuestro informe deportivo. Desearles un excelente jueves. Nosotros retornamos con más información en Buenos Días, América.
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2: 8:10, 8:10. Vamos a dar paso a Chimborazo. Ahí está Betún Cherry. Adelante con información en esta mañana.
3: Buenos días, compañeros. Buenos días, América. Saludos desde el centro del país. Como siempre, de lunes a viernes estamos reportando los hechos que suceden en nuestro sector, en la parte central de nuestro querido Ecuador. Estamos en Chimborazo, Guaranda, Cotopaxi. Amigos, buenos días, Betún Cherry al aire. Empezamos con nuestro reporte informativo. En Riobamba lo amarraron, lo llevaron a un bosque y le vaciaron su banca virtual. La noche del lunes 5 de octubre del 2026, alrededor de las 19 horas, un ciudadano se estacionó en el sector de las mallas del cuartel, cerca de una gasolinera en Riobamba. De pronto, 3 sujetos con el rostro bien cubierto lo habrían abordado. Según el testimonio de la víctima, los sujetos estaban armados. Uno de ellos rompió la ventana del conductor con la cacha de una pistola mientras lo amenazaban y le amarraron las manos para luego colocarlo en la parte posterior del vehículo. Me llevaron por un bosque, donde me robaron todo lo que tenía, dice el afectado. Los sujetos se habrían llevado un celular valorado aproximadamente en $500, además de cadenas y anillos. Sin embargo, el asalto no habría terminado ahí. La víctima aseguró que también fue obligada a desbloquear su teléfono. Comenzaron a hacer transferencias desde mi banca virtual. Me tenían en un hueco. Además, según su relato, los sujetos se llevaron el radio del vehículo y posteriormente lo liberaron. La víctima aseguró que antes de dejarlo ir le dijeron: lárgate y agradece que nadie quiere tu carro. Las autoridades correspondientes se encuentran investigando el hecho a los responsables. Allí Puncha Tucuyaman, Caicuya Punyapi. Buenos días, amigos, en este jueves ya. Vamos con más noticias. En Colta, accidente de tránsito en Cebollar deja heridos y daños materiales. La mañana de este miércoles 7 de octubre se reportó un accidente de tránsito en la comunidad de Cebollar, Cantón Colta, donde según versiones preliminares de comuneros, un automóvil pequeño de color rojo habría perdido pista y terminado en una quebrada. Ante la emergencia, moradores del sector se movilizaron para brindar ayuda y con el apoyo de maquinaria pesada lograron rescatar el vehículo del lugar donde quedó atrapado. De manera preliminar, el accidente habría dejado personas heridas y pérdidas materiales. Las circunstancias exactas del siniestro serán determinadas por las autoridades competentes. Buenos días, América. 8:13, hora exacta que le informamos en Buenos Días, América. Vamos con más información. Vamos al Cantón Penipe. 4 años de prisión por aborto consentido. La Sala Penal de la Corte Provincial de Justicia de Chimborazo ratificó la sentencia de 4 años de prisión contra Luis C. por el delito de aborto consentido. La decisión fue adoptada por unanimidad tras rechazar el recurso de apelación presentado por la defensa. Además de la pena privativa de libertad, el sentenciado deberá pagar una multa equivalente a 4 salarios básicos unificados. Según información de la Fiscalía General del Estado, los hechos ocurrieron el 29 de junio del 2022 en el Cantón Penipe, en la provincia de Chimborazo, y estuvieron relacionados con un adolescente de 15 años. La sentencia de primera instancia había sido emitida en noviembre del 2024. La Sala Provincial, al resolver la apelación, mantuvo la responsabilidad penal y la pena establecida. Por tratarse de un caso que involucra a una persona menor de edad, se omiten datos que pueden permitir su identificación. 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Vamos con más noticias. Seguimos en el aire. En el Cantón Chillanes, en la provincia de Bolívar, aprendido por tenencia de sustancias catalogadas sujetas a fiscalización. El 6 de octubre del 2026, la Policía Nacional del Ecuador, a través del distrito Chillanes, durante un operativo de control móvil ejecutado en el sector y del Saltadero, parroquia San José del Tambo, procedió a la aprehensión de un ciudadano por una presunta tenencia de sustancias catalogadas sujetas a fiscalización. Durante el procedimiento, los servidores policiales realizaron un registro al ciudadano Alex C., encontrando en su poder varias envolturas que contenían sustancias presumiblemente sujetas a fiscalización. Como indicios, se obtuvieron 2 fundas plásticas transparentes con una sustancia rocosa de color blanco, presumiblemente pasta de cocaína, y 10 sobres de papel con una sustancia presuntamente heroína, además de una motocicleta marca Cineray. El ciudadano fue aprehendido y puesto a órdenes de la autoridad competente para el respectivo procedimiento legal. Personal especializado de antinarcóticos realizó las pruebas preliminares del campo para determinar la naturaleza de las sustancias. La Policía Nacional del Ecuador reafirma su compromiso de fortalecer los controles preventivos y operativos de territorio orientados a combatir el tráfico y expendio de sustancias catalogadas sujetas a fiscalización. Gracias por acompañarnos a todos. Tucuya, Shunkumanta, Yupaychani, Ñukanchiwan, Kashkamanta, reportó esta mañana, jueves ya, Betún Cherry. Será hasta el próximo contacto, compañeros.
2: Gracias, Betún, por esa información que nos das desde la provincia de Chimborazo cuando son 8:16, 8:16 acá en Buenos Días, América.
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2: Estamos en diálogo directo, ya nos encontramos con Juan Arias, nos apegó a él que lo digamos Juan, simplemente Juan, nada más. Juan Arias, candidato a la alcaldía de la ciudad de Ibarra, quien recibimos con mucho gusto. Juan, bienvenido a los estudios de América Estéreo.
4: María Angélica, muchas gracias. Gracias a Buenos Días América por este espacio. Feliz jueves a las ibarreñas, ibarreños, a los imbabureños, a quienes les llega el dial de la 89.1 Radio América, y mi solidaridad también con diferentes sectores de nuestra ciudad, del cantón, que en las partes bajas del Imbabura han sufrido pues el golpe de la naturaleza. Tenemos un invierno que al parecer se viene con mucha fuerza y necesitamos esta cultura de prevención de riesgos para prevenir estos desafíos que nos trae la naturaleza para este 2026.
2: Así es, Juan, qué gusto tenerlo por acá. Vamos a conversar algo muy importante. He estado revisando y siempre usted planifica acerca de la confianza y transparencia. Con eso, usted piensa que la confianza como uno de los ejes muy principales. ¿Qué mecanismos concretos implementado desde la alcaldía para fortalecer la confianza de los ciudadanos en la administración municipal?
4: Bueno, la confianza la traducimos en esta necesidad de, como ibarreños, imbabureños, como ecuatorianos, volvernos a mirar a los ojos, sentarnos y encontrar soluciones comunes. Ibarra, el Ecuador, tiene un desafío ante la inseguridad. Septiembre, el mes lamentablemente más violento de la historia de Ibarra, de Imbabura, necesita esta unidad y confiar, organización barrial, municipio, prefectura, policía nacional, otras instancias del estado, para cuidarnos en conjunto. ¿Qué proponemos concretamente? Un municipio más eficiente, que escucha a los barrios, que invierta de forma responsable, porque a la confianza hay que conectarle la transparencia, cuidar cada dólar de los impuestos de los ibarreños. Y la identidad, ¿qué significa esto? ¿Cuál es el plan para el barrio, para la comuna? ¿Qué valor aporta el proyecto, la inversión? Yo quisiera dar un dato, anclando lo que decía en la al inicio de la entrevista. Por cada dólar que el Estado invierte en prevención, se puede ahorrar entre 4 y 15 dólares. ¿Ha hecho algo la municipalidad en referencia a las escorrentías, a las partes altas de la Imbabura? Consideraría que muy poco, porque se ha centrado únicamente en la inversión donde se ve. Si usted va a la ruralidad, anclémoslo al agua, la gente sigue tomando agua entubada. Entonces, la priorización de la inversión pública genera confianza, genera una institución cercana y que permite desarrollo local, con empresa privada, con comercio, con turismo.
2: Bueno, ¿cómo garantiza usted que la ciudadanía puede conocer de manera clara en que se utilizan los recursos municipales?
4: Mire, tenemos la LOTAIP para entender la transparencia del sector público, sin embargo, nos faltan muchos mecanismos que vinculen, yo creo, en este caso, a las cámaras de comercio, a sectores organizados, a la academia. Ibarra es una ciudad con un potencial para, en los próximos años, y eso es lo que propone la transformación, convertirla en la capital regional de la innovación. Ahí tenemos desarrolladores de software, por ejemplo, en la Universidad Técnica, que pueden ayudarnos a diseñar espacios que permitan contrastar las necesidades barriales con lo que se está invirtiendo, tener una revisión constante. Recién veía, pongo otro dato para consideración de los de las personas que nos escuchan a través de redes sociales, a través del dial, en licita.es, que es una página afín al CERCOP, están mostrando cómo en los últimos 12 años el municipio de Ibarra ha entregado más de 130 millones en contratos a unos grupos puntuales de contratistas. O sea, es decir, se lleva el dinero de los recursos municipales, de los impuestos de los ibarreños, solo un sector. Eso es básicamente apropiación de la riqueza. La riqueza se queda en pocas manos. Y la política está para que esa riqueza, esos impuestos, esa inversión, les llegue a todos los sectores para generar oportunidades. Ese es el desafío que tiene Ibarra, el Ecuador, y nosotros tenemos un plan que vincula esas capacidades que tiene Ibarra, vincula lo positivo que nos dejan, porque si hablamos de confianza, necesitamos también continuar lo que nos dejan, porque no todo es malo. Tenemos una crítica frontal a esta administración, pero no todo es malo. Hay proyectos que se deben continuar, ejemplo el Arcángel, vinculado al turismo, el terminal terrestre, el ferrocarril, vinculado al comercio, que es la esencia de la economía de las y los ibarreños.
2: Juan, ¿cómo se podría fortalecer la participación de los ciudadanos en las decisiones relacionadas con las prioridades del cantón?
4: Corresponsabilidad. Creo que ahí también debemos hacer mea culpa. Quedamos debiendo como ciudadanos, cuidamos el espacio público, cuando sacamos la mascota, por ejemplo, a Guayabillas, a, acá al Parque Ciudad Blanca, al Parque de la Familia, llevamos la fundita para las perrito hace sus necesidades, lo limpiamos. Esa es una respuesta que debemos darnos a nosotros mismos como ciudadanos. O cuando salimos con nuestro perro, lo sacamos con cadena. O botamos la basura en su lugar. Esa cultura ciudadana también hay que construirla, y es desde la confianza, es desde la organización barrial. Tuvimos las elecciones barriales con mucha desconfianza de la gente. Dice, no, vivo 40 años en este barrio, nos decían en la Florida, y no estoy empadronado. ¿Cómo se está invirtiendo el dinero en estas famosas consultorías? Millones de dólares de las ibarreñas e ibarreños en consultorías que muchas veces no responden a la realidad, o que se podrían optimizar vinculando a las universidades e institutos. Es que hay un potencial económico de innovación a través de los nuevos profesionales. Soy un joven profesional que entiende las necesidades de nuestra generación alrededor de las posibilidades de empleo. Y ahí el municipio no es el municipio una agencia de empleos que regala los recursos, no. Pero es un articulador que puede y debe vincularse. Sector privado, academia, para optimizar recursos. Eso es la transformación, eso es confianza, transparencia, identidad. Es lo que hace viva a esta minga ciudadana que venimos construyendo.
2: La frase minga ciudadana, ¿no?
4: Es, me encanta la frase minga.
2: Minga ciudadana.
4: Sí, la minga es, tenía una entrevista hace una semana, quizás algo más, con el periódico Expectativa, y me mostraba un video hace 4 años y hablaba de la minga. Tenemos una esencia en la minga, y la minga es volver a confiar, volver a juntarnos el fin de semana y hacer una actividad. En las comunidades rurales todavía la minga se siente con mucha vida. Acá en la parte urbana nos hemos distanciado de la minga, y para ganarle a la inseguridad es la minga. Es saber qué espacio del barrio está inseguro o cómo mejoramos la seguridad de nuestros espacios. Entonces, eso es como la esencia que mueve a este gran proceso de transformación social, económica, productiva, y estamos preparados para asumir este gran reto de liderar Ibarra y liderar el norte del país, la región norte. Y lo vamos a hacer juntos por la transformación.
2: Cuando usted nos habla de identidad, Juan, ¿qué elementos culturales, históricos y patrimonios de Ibarra considera que deberían reforzarse más?
4: Yo creo que hay que centrarnos en terminar la transformación y convertir a Ibarra en una capital regional del comercio. ¿Cómo se lo puede hacer? 2 distritos comerciales. El primero, el del Amazonas. El segundo, el del mayorista. El más importante, Amazonas, porque vincula a todos los mercados, vincula al ferrocarril, al terminal, y terminar en la avenida Eliodoro Ayala y la avenida José Tovar, atrás del terminal tenemos 10 millones abandonados. Hay que terminar ese centro comercial popular, y nuestra propuesta para integrar todos esos espacios económicos, turísticos, productivos, gastronómicos, educativos, porque ahí está el Colegio Ibarra, está el 17 de julio, uh-huh. Esa gran modernización consolida el corazón del comercio y de la economía de Ibarra, de Imbabura y del norte del país. Tenemos con mi equipo técnico un estudio que en ningún lugar del Ecuador, en ningún cantón del Ecuador, hay tanta dinámica comercial en tan poquito espacio o en tan reducido, digamos, territorio, área, comercio, como hay en el sector de los mercados. Porque el comercio del Amazonas se viene hasta acá por las Sánchez.
2: Claro.
4: Y se va al centro histórico. Entonces, la conectividad de Ibarra es parte de un plan de seguridad para que se generen estos corredores seguros, comerciales y turísticos. La Sánchez y Cifuentes, si usted sale de la radio 7 de la noche, ¿va a caminar segura por la Sánchez? Uh-huh. Nadie camina seguro. 7 de la noche se torna muy inseguro este sector, cuando es el sector con la mayor dinámica comercial de Ibarra. Esto debería funcionar 24/7. Como son en las grandes ciudades, y lo podemos hacer, porque Ibarra atrae a mucha gente de otros cantones para hacer vida acá, y hay que generarle iniciativas para que se queden con el ferrocarril. El tema gastronómico en nuestro mercado Amazonas es increíble. Le invito a poder revisar mis redes sociales. A doña Rosita le entregamos un reconocimiento simbólico. Viene más de 60 años trabajando en el mercado Amazonas y hace las mejores tortillas de tiesto. Y así hay otros puestos en el mercado gastronómicos que tienen una historia, y esa es la cultura y la identidad que tenemos que recuperar. Por eso, con la transformación, el mercado no se va, el mercado se transforma, se moderniza, genera empleo, seguridad, corredores turísticos alrededor de la gastronomía, el tren. El tren tiene una potencialidad y hay que reconocer que nos dejan el tren funcionando. Es valioso. Y esa es la confianza que le damos a las ibarreñas e ibarreños en que lo vamos a continuar. Pero tenemos una visión ambiciosa. Conectarlo a Salinas, pero también conectarlo hacia Otavalo. El tren a Otavalo tiene que llegar en los próximos años. Y además, la segunda visión es un tren de cercanías. No sé si ha visto el tranvía de Cuenca.
2: No lo he visto.
4: Le invito a que puedan revisar el tranvía de Cuenca. Nosotros ya tenemos la infraestructura montada. Hay que diseñar, nos comprometemos a con la Universidad Católica, con la PUCE, invitarle para construir un estudio para desarrollar el tren de cercanías, para conectar la 19 de enero, conectar Santo Domingo de San Antonio, conectar Tanguarín, conectar La Cruz en San Antonio, conectar acá Canamballe, El Milagro. En El Milagro, que estuve ayer y que le saludo a las vecinitas del Milagro, está la Uniandes construyendo el campus más importante en la zona norte. Ese es un potencial enorme. ¿Cuántos millones está invirtiendo la Uniandes? Serán más de 5 millones. Ese es el potencial que debe aprovechar un municipio que genera confianza con sector privado, con academia, con los barrios. Así se desarrolla economía, así se construye una política seria de seguridad. Porque la seguridad viene con el trabajo, viene con la iluminación de los espacios, viene con el transporte público.
2: Juan, nos quedó el tiempo cortito para...
4: Yo estoy emocionado y ahí hablando, más bien, perdón.
2: No, la pregunta final. Es un candidato joven, Juan, un candidato joven que le está dando lucha con su candidatura y con las cosas bonitas. Su mensaje cortito y final, por favor, para toda la ciudadanía de Ibarra.
4: Bueno, invitarles a las ibarreñas, ibarreños, a los imbabureños a caminar juntos por la transformación, a estar seguras, seguros, que con el liderazgo de Juan Arias y todo un equipo técnico de profesionales y con honestidad, pondremos a Ibarra en los próximos 4 años como una capital regional del comercio, del turismo, de la innovación. Ese es nuestro compromiso y pues a caminar en esta minga ciudadana. Muchas gracias a Radio América, buenos días América por el espacio y un bonito jueves a todas y todos.
2: Gracias también a usted por haber venido acá y darnos a conocer cómo está parte de sus proyectos. Vamos a la pausa, amigos oyentes, y regresamos con más acá en Buenos Días América.
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Ya volvemos.

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3: Ocho de la mañana, 35 minutos, 8:35. Carchi tiene información para el norte del Ecuador, acá en la provincia de Imbabura. Estamos con Gilbert Ramos. Adelante, por favor, que nos informe también de las Fuerzas Armadas del Ecuador. 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
4: Buenos días, América. Qué gusto saludarles desde el norte del país, donde ya empieza un feriado, ¿ah? Good morning, buongiorno, buenos días. Hoy es justamente, pues, 8 de octubre, es Santa Reparada, Virgen y Mártir del siglo IV, venerada en múltiples tradiciones. La temperatura para el día de hoy es 12 grados centígrados en el norte del país, una probabilidad de precipitaciones del 1%, humedad 83%, vientos a 3 kilómetros por hora. Y en este feriado les esperamos en el norte del país para que ustedes puedan visitar cada lugar turístico de Tulcán. Por ejemplo, les esperamos en el cementerio municipal José María Azael Franco, el complejo turístico Aguas Hediondas y el mercado central de Tulcán. Buenas alternativas también para que visiten el norte del país. Enseguida con información desde la frontera norte, donde usted escucha América en 89.7 FM.
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4: Gobierno Nacional, a través de la Secretaría de Gestión de Riesgos, entrega ayuda humanitaria a 15 familias afectadas por incendios forestales en la parroquia García Moreno, esto es en el Cantón Bolívar. Así lo informó Victoria Andrade, analista de la Coordinación Zonal 1 de la Secretaría Nacional de Gestión de Riesgos, quien explicó que, de acuerdo al levantamiento de información realizado por el gobierno municipal, son 15 familias las que perdieron de manera parcial y total sus medios de vida, principalmente cultivos de aguacate, granadilla y otros frutales. Diego Rosero, gobernador de la provincia del Carchi, señaló que el gobierno nacional está comprometido con la ciudadanía para seguir apoyando y mitigar las pérdidas que sufren los hermanos carchenses por estas situaciones de la naturaleza. 8:36 en Buenos Días, América.
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4: Gracias por escucharnos en el mundo entero en www.americaestereo.com. Carchi activa plan de seguridad por feriado de octubre. Bajo la coordinación de la Intendencia del Carchi, las autoridades de respuesta y seguridad de la provincia mantuvieron una reunión de articulación interinstitucional para establecer el plan operativo del feriado del 9 de octubre, que en el que se reforzarán las operaciones con Policía Nacional y Ejército Ecuatoriano, con acciones antidelincuenciales, seguridad ciudadana, vial, turística, control de fronteras y en establecimientos de diversión nocturna. El intendente Renán Osejo explicó que esta medida busca garantizar la normalidad y la seguridad de toda la ciudadanía. 8:37 en Buenos Días, América.
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4: El Ministerio de Infraestructura y Obras Públicas garantizó la habilitación de los 5 ejes viales de la provincia que se encuentran expeditos para el desplazamiento de los turistas. Los eventos públicos autorizados por la Intendencia General de Policía contarán con seguimiento y control conjunto entre la Policía Nacional y las instituciones de seguridad para preservar el orden. El viceministerio de Turismo recordó a los viajeros que durante el feriado los servicios turísticos tendrán una reducción del IVA al 8%. Para la aplicación de esta tarifa diferenciada, los comercios y prestadores de servicios turísticos deberán cumplir con los requisitos normativos y emitir los comprobantes de venta con la tarifa reducida de 8%. 8:37 en Buenos Días, América.
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4: Rápidamente vamos con la sección de seguridad. Gracias por escucharnos en América Ibarra 89.1 FM. se destruyen maquinaria utilizada en actividades de minería ilegal en Zamora Chinchipe. Las Fuerzas Armadas del Ecuador a través del ejército ecuatoriano ejecutó una operación militar contra la minería ilegal en el cantón Palanda, justamente pues en la parroquia La Canela. Durante la intervención fueron destruidos los siguientes: 2 excavadoras, 1 draga, 1 motobomba de agua, 1 clasificadora tipo Z, galones de combustible 200, 1 antena Starlight. La intervención representa una afectación económica aproximadamente de $230,000 y comprometió un área de aproximadamente 1,800 metros cuadrados. La destrucción de las evidencias se realizó en el lugar conforme a los procedimientos establecidos y la normativa legal vigente. 8:38 minutos en Buenos Días, América.
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4: Localizan 5 armas de fuego en la cooperativa Gallegos Lara. Esto es en Guayaquil. Las Fuerzas Armadas del Ecuador, a través de la Fuerza de Tarea Conjunta Guayas, ejecutaron una operación militar en el sector Florida, cooperativa Gallegos Lara. Durante el registro de un terreno abandonado, se localizaron y se decomisó 5 armas de fuego, 29 cajas vacías para armas de fuego, 17 permisos para porte de armas de fuego, 4 chalecos de tela para placas balísticas, 1 laptop. De acuerdo con la información de inteligencia militar, el lugar habría sido utilizado por integrantes del GDO Los Tiguerones para ocultar parte del armamento sustraído durante el robo perpetrado a la empresa de seguridad American Security. 8:39 minutos en Buenos Días, América.
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4: Desde la frontera norte del país vamos hasta la frontera sur, hasta El Oro, donde material utilizado en minería ilegal es localizado e inhabilitado en Zaruma. Las Fuerzas Armadas del Ecuador a través del ejército ecuatoriano ejecutaron una operación militar en el sector El Minero, cantón Zaruma. Con base en la información de inteligencia militar, durante la intervención se localizó e inhabilitó, conforme a los procedimientos legales correspondientes, 48 cápsulas ordinarias y 59 tacos de dinamita, material empleado en presuntas actividades relacionadas con la minería ilegal. Las Fuerzas Armadas mantienen operaciones militares para combatir actividades ilícitas que afectan la seguridad, el desarrollo y los recursos estratégicos de todo el Estado ecuatoriano. Regresamos a estudios. Aquí está la información desde América Tulcán en 89.7 FM Estéreo. Recordamos el dial en el mundo entero. www.americaestereo.com. Reportó para ustedes Gilbert Ramos. Vamos con más información en Buenos Días, América.
3: Gracias, Gilbert, por esa información de la provincia de Legal y parte de las Fuerzas Armadas para acá, para Buenos Días América. A esta hora de la mañana son 8:41 minutos, 8:41 minutos, momento de trasladarnos hacia Esmeraldas y escuchar la información también para enterarnos de los sucesos que han estado durante esta mañana. Escuchemos entonces.
0: ¿Qué tal, amigos y amigas? En esta mañana les presentamos la información más importante generada desde la provincia de Esmeraldas para Buenos Días, América. Iniciamos.
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0: Promovemos la salud y el bienestar de nuestros adultos mayores. El Centro de Salud Tipo B Quinindé del IES realizó una feria de salud por el Día del Adulto Mayor, un espacio de encuentro con la comunidad para fortalecer la prevención y el autocuidado. Los asistentes visitaron stands sobre prevención del cáncer de mama, salud mental, donación de órganos, gestión de riesgos, atención prehospitalaria y alimentación saludable. Además, se contó con el apoyo de la Oficina Técnica del Ministerio de Salud Pública de Quinindé, que participó con un punto de vacunación. Durante la jornada, se presentaron las nuevas actividades de manualidades y bailoterapia disponibles para el Club del Adulto Mayor del Centro de Salud, orientadas a promover la creatividad, la actividad física y la integración. La feria también contó con un concurso de amor finos y un momento musical que llenaron la jornada de alegría, tradición y compañerismo.
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0: Personal técnico de la empresa pública de agua potable de Esmeraldas dan a conocer que están trabajando con constancia y normalidad. Escuchemos la intervención.
5: EPMAX es una de las empresas mancomunadas en la cual también formamos parte como municipio. En ese sentido, hemos venido conjuntamente con el señor director técnico de EPMAX a hacer una inspección del área de captación, del área de tratamiento y el área de impulsión, a ver cómo estamos nosotros en este momento una vez que se han registrado algunas crecidas en el río Esmeraldas y por ende también el incremento en la turbidez. Pero hemos logrado constatar cómo el personal con el que cuenta EPMAX, felicitarlos por esa entrega, ha trabajado y en estos momentos tenemos en captación justamente 5 bombas, de las cuales 4 están operando y la otra está en buen estado, pero sirve de relevo en caso de presentarse cualquier novedad. Es decir, en captación nos encontramos de manera perfecta. Estamos en la parte de lo que es tratamiento y hemos podido ocultar que se está trabajando, inclusive se está realizando una especie de mantenimiento preventivo a fin de justamente no paralizar en ningún momento estas etapas que permiten justamente la potabilización del servicio de agua potable. 4 piscinas en total, ya de los 3 metros que tienen de altura, al menos 1 metro está lleno de sedimento, que es lodo y arena. En ese sentido, nosotros vamos a coordinar con la Dirección de Obras Públicas Municipales para dotarles de maquinaria que permita, de una manera programada, ir evacuando una piscina por día. En caso de que haya desabastecimiento por afectaciones a la planta, porque Dios no lo permita, si los niveles en los que se tiene proyecciones llega el fenómeno del niño, podrían generar alguna afectación a la planta. Pero de ser así, se está trabajando en un plan B también para poder nosotros contar con el abastecimiento de agua a través de tanqueros, situación que en estos momentos se lo está haciendo sobre todo en los sectores de la parte baja, como las propicias 1 y 2 que se vieron afectados en el último creciente del río Esmeralda.
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0: Llegaron 35 patrulleros y 13 motocicletas para fortalecer la seguridad en Esmeraldas. La noche de este martes arribaron a la provincia de Esmeraldas 35 patrulleros y 13 motocicletas que serán destinados a fortalecer las labores de seguridad ciudadana y mantenimiento del orden público en los diferentes distritos de la provincia. Esta nueva dotación, entregada por el gobierno nacional, permitirá reforzar la capacidad operativa de los servidores policiales y ampliar la presencia de la Policía Nacional en sectores estratégicos de Esmeraldas. Los automotores y motocicletas serán utilizados para fortalecer las acciones preventivas y operativas, así como la lucha contra el crimen organizado y la delincuencia, con el objetivo de contribuir a la reducción de los hechos delictivos y brindar mayores condiciones de seguridad, tranquilidad a la ciudadanía esmeraldeña. Con esta incorporación, la Policía Nacional continúa fortaleciendo sus capacidades operativas para servir y proteger a la comunidad.
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0: Amigos y amigas, esta ha sido la información más importante reportada desde la provincia de Esmeraldas para Buenos Días, América. Reportó para ustedes Osvaldo Zulet Estrella. Compañeros, continúen ustedes con más noticias en estudios.
3: Gracias, Osvaldo, por esa información. Desde la provincia de Esmeraldas son 8:46, 8:46. Napo también tiene información en Buenos Días, América. Adelante.
7: América. Ali Punya, Wow King Guna, muy buenos días a toda nuestra audiencia. Desde la provincia de Nápoles saluda Juan Pablo Albarracín, corresponsal de Radio América 89.1 FM. De inmediato les presento los acontecimientos más importantes de la región amazónica.
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7: Y nos vamos hasta la provincia de Nápoles. La policía del Ecuador, a través de la Unidad de Protección del Medio Ambiente, rescató un tucán esmeralda, localizado desorientado a un costado de la vía de la Ye de Baeza en el cantón Quijos. Personal de la policía brindó atención y protección al ave, evitando que permaneciera expuesta a riesgos. Recordamos a la ciudadanía la importancia de no manipular especies silvestres y reportar de inmediato cualquier animal que se encuentre en situación de riesgo.
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7: En la misma provincia de Napo, la retención de un producto forestal durante el control ambiental efectuado en el sector de Baeza, se retuvo un vehículo tipo camión que transportaba producto forestal sin la documentación reglamentaria. Entre los indicios está 32 metros cúbicos de producto forestal, un vehículo tipo camión. La policía reafirma su compromiso de proteger los recursos naturales.
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7: También el tema del patrullaje y control en áreas protegidas. La policía de Ecuador, a través de la Unidad de Protección del Ambiente, realizó un patrullaje preventivo en la Reserva Biológica Colonso Chalupas en el Cantón Tena, con el objetivo de prevenir actividades

0: por la Policía Nacional. Queda pendiente la versión de la ciudadana presuntamente afectada.
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0: Y en la provincia de Napo, queridos amigos y amigas, en materia electoral se realizó la verificación con las diferentes organizaciones políticas de los diferentes datos complementarios que serán utilizados el domingo 29 de noviembre en las elecciones seccionales del 2027. Esta actividad se llevó a cabo a través de la Junta Provincial Electoral de Napo en conjunto con las diferentes organizaciones políticas, quienes verificaron nombres completos, apellidos completos, número de listas, asimismo como el nombre de las alianzas y lógicamente los logotipos. Una vez que se llegó a culminar esta actividad, pues la Junta Provincial Electoral de Napo ha remitido esta documentación directamente hacia la ciudad de Quito para que a su vez el órgano rector, en este caso de la impresión de las papeletas, que es el Instituto Geográfico Militar, se encargue de la impresión de las papeletas. De esta manera, queridos amigos y amigas, hemos llegado a la parte final de nuestro informativo. Nos vemos mañana con más y mejores noticias. Cayagama.
2: Gracias, Juan Pablo Albarracín, desde Napo con esa información. Son 8:50, 8:50. La primera dama del Ecuador, Lavina Balbonesi, participó en el Get Forum 2026, donde hizo un llamado a reconocer a las mujeres como una inversión para el desarrollo, impulsar su autonomía económica mediante capacitación, empleo, emprendimiento y acceso a mercados. Durante su intervención, compartió el trabajo de la Fundación ANA, cuyo modelo conecta capacitación, acompañamiento y oportunidades para que más mujeres puedan generar ingresos propios y decidir sobre su propio futuro. También explicó como el desarrollo de productos agroindustriales también y sustentables de la articulación de alianzas constituyen a sostener sus programas y ampliar su alcance. Les pediría una sola cosa: dejemos de mirar a las mujeres únicamente como beneficiarias y empecemos a mirarlas como una inversión a los empresarios. Así les diría, y también con ello capacitarlas, comprenderlas y comprometerlas a sus cadenas de proveedoras, a quienes financian desde la capital, pero también acompañamiento y acceso a mercados a los gobiernos y organismos multilaterales. Ayudamos a llevar estos modelos a escala, porque cuando una mujer recibe una oportunidad económica, el impacto no termina en ella, expresó Balbonesi. Este llamado recoge uno de los aprendizajes centrales de trabajo de la Fundación ANA, la independencia económica que puede darle a una mujer una herramienta fundamental, la posibilidad real de elegir, contar con ingresos propios y también ampliar sus propias opciones.
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2: 8:51, 8:51 en Buenos Días, América. 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
3: Estas son las 5 noticias que necesitas saber para comenzar tu día bien informado. La Organización Mundial de la Salud solicitó información a Rusia tras la muerte de una trabajadora de un instituto especializado en patógenos peligrosos. El caso es analizado ante la posibilidad de que se trate de peste neumónica. El canciller Roberto Curi aseguró que Ecuador mantiene una nueva dinámica de relaciones con Colombia y Perú. La agenda se concentra en seguridad, comercio, inversión y cooperación fronteriza. Una potente erupción solar lanzó una eyección de masa coronal en dirección a la Tierra. Los modelos indican que podría llegar el 9 de octubre y generar actividad geomagnética con posibles efectos en comunicaciones, navegación y redes eléctricas. Las extorsiones y los operativos contra estructuras criminales marcaron el gabinete de seguridad encabezado por Daniel Noboa en Cuenca. Durante la reunión se evaluaron los resultados del estado de excepción y de los operativos ejecutados en varias provincias. Trabajadores de CNT que recibieron beneficios derivados a la contratación colectiva deberán devolver esos valores, tras una decisión de la Corte Constitucional. Un nuevo previo de la empresa estimó el perjuicio en más de 7.9 millones de dólares. 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
0: 8:54 8:54. Nueve incendios forestales se mantienen activos durante estos días a nivel nacional, según el informe de la Secretaría Nacional de Gestión de Riesgos. La institución señala, con corte de las 8:00, que estos episodios se registran en 5 provincias. 3 de ellos se reportan en Tungurahua, 2 en Chimborazo, 2 en la provincia del Carchi, 1 en Imbabura y 1 en Loja. Los cuerpos de bomberos de varias localidades están intentando controlar el fuego que ha consumido extensas zonas de vegetación. Hasta el momento no hay un estimado de las hectáreas afectadas. Estos son los incendios forestales que se encuentran activos. Chiquica, en San Pedro de Pelileo, en Tungurahua. Presidente Urbina, en Santiago de Pillaro, en Tungurahua. Ambatillo, en Ambato. La Paz, en Montúfar. San Vicente de Pusiri, en Bolívar. Chambo, en Chambo, en Chimborazo. Guanando también, en donde se da a conocer, en San Miguel de Urcuquí, aquí en la ciudad, en la provincia de Imbabura. El Tablón, en Sadaguro, en Loja. El incendio de Ambatillo, Tungurahua, fue reportado a las 11:20 de este martes 6 de octubre, en el caserío Apagua. La coordinación zonal E3 del ECU 911 estimó preliminarmente unas 7 hectáreas que habían resultado afectadas hasta las 20:00. En el sitio, 25 bomberos con varias unidades atienden la emergencia. El cuerpo de bomberos de Ceballos y tanqueros de la empresa municipal de agua potable apoyan estas labores para combatir las llamas.
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0: Son las 8:55. La Asamblea Nacional rinde homenaje a Guayaquil por los 206 años de independencia. La convocatoria a la sesión solemne con ocasión de los 206 años de independencia de Guayaquil la realiza la presidenta de la Asamblea, Michelle Mancheno. La Asamblea Nacional realizará una sesión solemne en la ciudad de Guayaquil este jueves 8 de octubre en homenaje a los 206 años de independencia. La ceremonia se desarrollará en la Unidad Educativa Vicente Rocafuerte a partir de las 10:00 a.m, pero los invitados al evento deberán iniciar su ingreso una hora antes. La presidenta de la Asamblea Nacional señaló que todo está listo para la sesión solemne, que existe al menos 600 invitados especiales, a más de los asambleístas convocados. En el evento se contempla la exaltación de la ciudad de Guayaquil por su independencia, y a más del saludo se entregan condecoraciones y reconocimientos o al menos 24 personas naturales y jurídicas por su labor social, trayectoria profesional, damas de Solca, fundaciones y el sector empresarial. La ceremonia la presidirá el primer viceministro de la Asamblea Nacional y Esteban también con ellos analizarán y darán un discurso y será encargado de entregar los reconocimientos. La fecha que se conmemora se remonta al 9 de octubre de 1820, cuando Guayaquil rompió con el dominio de la monarquía española y se constituyó en la provincia libre de Guayaquil. Tras la proclamación de la independencia, José Joaquín Olmedo asumió el liderazgo político de la naciente provincia y Guayaquil organizó fuerzas para apoyar la liberación de otros territorios. Como parte de los actos por la conmemoración de la independencia de Guayaquil, la Asamblea Nacional entregará una serie de condecoraciones y reconocimientos a personas, empresas, instituciones y organizaciones para su trayectoria y aporte en distintos ámbitos. En la categoría mérito deportivo serán reconocidos Felipe Caicedo Corozo, exfutbolista profesional de la selección ecuatoriana y de varios clubes del exterior, y Génesis Cañola, destacada velocista ecuatoriana oriunda del Guayas.
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0: Le recordamos, amigos oyentes, cómo estamos en la situación de las vías acá en la provincia de Imbabura. La vía Ibarra-Otavalo-Cajas está habilitada, vía Ibarra-Salinas-La Carolina-Lita habilitada, vía Ibarra-Carpuela-Juncal habilitada, vía Ibarra-Cotacay-Chapuela-García Moreno habilitada, vía Ibarra-Zuleta-Cayambe habilitada, vía Otavalo-Selva Alegre-Las Golondrinas habilitada. El reporte del clima acá en la provincia de Imbabura: estamos mínima de 13 grados centígrados y máxima 21 grados centígrados. Así Así está el reporte que nos envía el EQ911. A la par también un boletín de prensa en este momento desde la Coordinación Zonal EQ911. Se informa que también este miércoles 7 de octubre, mediante el sistema de videovigilancia, se identificó acumulación de agua ocasionada por las fuertes lluvias en distintos sectores del cantón. Las afectaciones fueron visibilizadas en los sectores del Terminal de Ibarra, Estadio de la Liga San Miguel, centro de la ciudad, de la Avenida Teodoro Gómez, Atahualpa, Los Ceibos, La Victoria, La Primavera, Jardines de Odila, Yacucalle y Cruz Verde. El EQ911 mantuvo el monitoreo mediante su sistema de videovigilancia y la coordinación con servicios municipales y el cuerpo de bomberos para solventar toda emergencia relacionada con la presencia de lluvias. Son las 8:59, amigos oyentes, 8:59. Terminamos aquí el noticiero Buenos Días América, bajo la dirección del doctor Galo Enríquez Enríquez, en controles técnicos Francisco Espinosa, quien se despide de ustedes, María Angélica Quiroz. Hasta el día de mañana, con más información desde las 6:00. Este fue su noticiero Buenos Días América.

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1: 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Son las 9:00.
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2: Sí.

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1: 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Son las 10 horas.
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2: América es puntual. Son las 11 horas.
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2: América es puntual. Son las 12 horas.
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1: América es puntual. Son las 13 horas.
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0: América es puntual. Son las 14 horas.
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0: América es puntual. Son las 15 horas.
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1: América es puntual. Son las 16 horas.
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0: América es puntual. Son las 17 horas.
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1: Muy buenas tardes, Estéreo América. Por favor, ayúdeme con el tema de Adamo Salvatore, Muy Juntos. Gracias, saludos, los escuchamos en Atuntaqui.

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1: América es puntual. Son las 18 horas.
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